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3: Íntimamente. 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

0: vamos a la pausa. ¿Cómo estás en este martes 6 de octubre del 2026? Estamos en vivo para ti a través de esta, la plataforma musical de México, el 104.9. No nos tardamos, ya regreso.
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0: ¿Quieres una bocina inteligente? Prepárate porque tenemos muchas para ti escuchando el 104.9, así que muy, muy atentos. Ya venimos, vamos a la pausa.
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0: Mándame tu WhatsApp y cuéntame dónde andas en este martes. Queremos escucharte y saber en dónde disfrutas la programación de Cristal. No te vayas, ya regresamos con mucha más música para ti.
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0: es Pancho Barraza, se llama El Terco.
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0: Gracias, cuídense mucho. Mañana miércoles vamos a llegar juntos a la mitad de semana. Se está yendo muy rápido la semana, ¿verdad? Sí. Lo espero por acá, muy temprano en punto a las 6 para acompañarnos en los éxitos de Cristal. Ya viene el Solo para Enamorados. Cuídense mucho, por favor. Yo soy Brian Núñez. Y ¿saben qué? Recuerden que la vida se disfruta mejor si haces lo que amas. Cuídate mucho. Adiós.
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4: Hola, ¿cómo estás? Qué gusto saludarte. Muy buenas noches, bienvenidos a Solo para Enamorados. No estás sola, ella es Gloria Trevi. Así iniciamos la hora romántica de Cristal.

0: Estamos juntos en el 104.9. Soy Jess Quebec y es un gusto estar contigo disfrutando música romántica directo a tu corazón. Mía y Lucero Mijares es la barca.
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0: recordando un gran tema de los 90, Irán Castillo, Yo por él.
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0: Las 7 de la noche con 4 minutos, el corazón se acomoda para sentir.

0: ¿Cómo estás? Qué gusto poder saludarte y acompañarte a través de Solo para Enamorados. Estamos disfrutando música romántica en este bonito martes. Martes de amor, de romance, de canciones bellas, de frío. Está haciendo fresquecito en algunas zonas. Entonces, bueno, es el momento de abrazarnos, de querernos, de romancear un poco, de ponernos románticos, melosos en Solo para Enamorados. Un gusto estar contigo. Muy bonita noche.
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0: A veces el corazón se nos desespera bien rápido. Los sueños por los que estamos luchando todos los días parece que se están tardando y las respuestas no llegan cuando queremos. ¿Por qué? Porque todo llega a su tiempo. Todo llega en el tiempo perfecto. La vida no se equivoca. Cada proceso nos prepara, cada espera nos fortalece y cada silencio nos enseña a confiar. Seguimos juntos en Solo para Enamorados.
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0: Todo llega en el tiempo perfecto. Lo que es para ti va a florecer en el momento exacto, ni antes para que no lo desperdicies, ni después para que no lo pierdas. Tú solo confía.
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0: las hermanas Hash y Cristian Castro antes de que te cases.
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0: Buenas noches, ya son las 7:43. Ya.

0: Edén Muñoz y Alejandro Sanz, Yo era poesía.
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0: Amigos, no, por favor. La voz de Yuridia en el 104.9.
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2: 10 minutos y serán las 8 de la noche.

0: Confía, porque Dios, el universo, la vida nunca llegan tarde. Llegan en el tiempo perfecto. Todo llega en el tiempo perfecto. Gracias por tu escucha. Soy Jazz Quebec y ha sido un placer acompañarte en Solo para Enamorados. Nos escuchamos mañana con más música romántica, más pensamientos y más amor. Con permiso.
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0: la parodia de la noticia que tenemos para todos y si agarramos parejo. Soy Lupita Escobar, que le cuento y exagero, pero ya sabe que poquito. En Tenancingo los ciudadanos piden calculadora, lupa y hasta ábaco, porque no se les olvida y quieren saber qué pasó con las cuentas del ayuntamiento y ese presunto desfalco señalado alrededor de la administración de la presidenta Nancy Nápoles por aquello del autosecuestro. La petición es sencilla: que haya transparencia, que expliquen los números y si alguien debe, que responda y que responda rápido. Porque entre tanta cuenta y tanto enredo, la pregunta sigue en el aire. ¿Dónde quedó el presidente del DIF y dónde quedó el dinero?
1: ¿Quién sabe? Ahí sí no te puedo decir nada.
0: Cualquier parecido con la realidad ya sabe que es mera coincidencia, solo eso en la parodia de la noticia. Y mientras tanto dicen que la autoridad electoral ya le dio ese síndrome de la prima sorda y muda. No escucha las denuncias, no ve los actos anticipados de campaña y de paso parece que tampoco encuentra los espectaculares. Porque si todos hacen campaña antes de tiempo y nadie los ve, será que la elección ya empezó, pero el árbitro no se enteró.
1: ¡Vamos!
0: En la producción, el señor Rafa Madrid, porque aquí peca el que mata a la vaca y también el que le agarra la pata y ya se la sabe. El que las escucha también, porque vamos en combo de tres. Soy Lupita Escobar y nosotros le deseamos una excelente noche.

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0: 915.

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Ahora 929.

Hola, ¿qué tal? Buenas noches. Buen camino. Hágalo con mucha precaución, maneje con mucha amabilidad. Ahora 9:38.

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Ahora 9:47.

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1: Buen camino, 10:22.

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5: ¿Cómo están? Soy Claudia Mejía, un nuevo episodio de Ya Oíste. Esta vez yo, ahí los que me están escuchando, quiero que se pregunten, ¿hace cuánto no se desparasitan? ¿Hace cuánto no desparasitan a toda la familia, a la mascota? Creo que también es muy importante. Ahí pregúntenselo porque hoy traemos un tema sobre parásitos. Está conmigo el doctor Jesús Manuel Rodríguez Guzmán. ¿Cómo estás, doctor?
8: Hola, ¿cómo estás?
5: Muy bien,
8: muchas gracias.
5: Y yo quiero saber primero, antes que nada, ¿esta parte de la cisticercosis es igual que la tenia que escuchamos por ahí? ¿Qué pasa con esto?
8: De hecho, justamente eso es algo muy interesante, que es con lo que vamos a hablar. O sea, hablar de cisticercosis realmente es hablar de una fase de lo que es propiamente un microorganismo que se llama teniasis, que es un parásito. Taenia, hay dos tipos. Algo que se le llama Taenia solium y Taenia saginata. La que vamos a abordar para hablar de cisticercos es la Taenia solium.
5: Y me remonto al cerdo, ¿no? Porque pues la misma palabra lo dice. Pero tenemos tal vez este mito muy bien arraigado de que el cerdo no bien cocido, ¡pum!, cisticercosis. ¿Es así o no es así?
8: No exactamente. De hecho, justamente es lo que vamos a abordar en este momento. Tendríamos que hablar de lo que es el ciclo, o propiamente el ciclo de la cisticercosis y el ciclo de la tenia. Y hablaríamos como tal, tendremos que tener en cuenta dos cosas. El cerdo se le consideraría como un hospedero intermediario y al humano como un hospedero propiamente definitivo. Pero ¿qué pasa realmente aquí? Si hablamos realmente de lo que es el cerdo, ¿qué nos aportaría el cerdo? Realmente hablaríamos de esto. El humano o la cadena de transmisión o el mecanismo de transmisión se llama fecal oral y realmente en el humano sí ocasionaría tanto teniasis como cisticercosis. En el cerdito no ocasiona lo que es teniasis. En el cerdito solamente ocasiona lo que es la cisticercosis. En el humano, en el cuerpo humano, tendríamos este gusano. Él propiamente la tenía. Es un gusano plano, tiene una cabeza y se caracteriza porque tiene como cuatro ventosas, es decir, cuatro como hoyitos, por así decirlo, en su cabeza. Y tiene unos ganchos que se van atando al intestino. Esto es lo que hace que realmente se fije al intestino. Pero, ¿cuál es la característica de este gusano? Este gusano es hermafrodito, se reproduce por sí mismo, tiene tanto reproductor masculino como femenino. Y es plano, y cada una de estas cositas planitas adentro alberga huevecillos. Y entonces ahí empieza el ciclo. Entonces, ¿qué pasaría con esto? ¿Sabes una cosa interesante y que me gusta mucho? ¿Sabes cuánto mide este gusano? Mide de 2 hasta 7 metros.
5: ¿Qué?
8: Y eso es muy interesante porque imagínate, en cada una de estas segmentos que se van formando, hay miles de huevos. Entonces, ¿qué pasa justo ahí? Justo ahí lo que hacemos es de que existen prácticas como pueden ser fecalismo a raíz del suelo. Esto es, hago popó, literal, en la tierra, donde ya sea que haya alimentos o incluso un mal manejo de las excretas, ¿no? Como, por ejemplo, vemos que sí hay un drenaje, pero ¿dónde desfragua esto? ¿Dónde irriga esto? Irriga a los vegetales que propiamente se consumen. Y entonces ahí es donde empieza lo interesante, porque entonces sabemos que existen animales que se le llaman de traspatio. Imagínate, las personas hacen popó, literal, ahí está la tierra, y los cerditos, ¿qué hacen? Están todo el tiempo jugando con sus naricitas, consumen esta tierra, los productos que están ahí, los niños salen a jugar, o incluso consumes propiamente algún alimento que ya ha sido irrigado con esta agua. Pero ¿qué pasa? Que en el cerdito entonces encontramos que ya propiamente en la tierra están estos huevecitos. Estos huevos propiamente la tierra no va a hacer que lleguen a la siguiente fase, que es la cisticercosis. Vamos a diferenciarlo aquí. Entonces el cerdito se lo come, esos huevitos en el cerdo sí van a ocasionar que se desarrollen hasta cisticercos, pero ahí van a quedar, no se van a formar gusanos en el cerdo. Aquí es donde viene lo interesante. El humano come la carne. ¿Y cómo sería realmente que el humano pueda realmente decir, este consumo de la carne pueda ser lo que me origine un alimento mal cocinado? Pero si estamos hablando de que ya el huevo en el cerdo se ocasiona un cisticerco, ¿cómo se puede morir? Con una buena temperatura, con una cocción. ¿Cuánto necesito cocinar la carne de puerco para que realmente no me ocasione la infección? Por 20 minutos a más de 70 grados centígrados. Esto obviamente dependerá mucho, ¿no? Y entonces yo ya me lo como y adivina qué pasaba con estos cisticercos. Estos cisticercos es como si tuvieran una capita alrededor, un montón de cosas que son proteínas. Y entonces se desnaturalizan o que se destruyen, por así decirlo, con nuestro ácido clorhídrico. Y volvemos al mismo ciclo. Ahí está el ciclo. Pero esta es la parte interesante, porque si yo te dije de que consumimos el puerco, está el cisticerco, pero eclosiona con el ácido clorhídrico. Entonces dices, bueno, pero va a formar gusanos. Y ese es un ciclo de gusanos. Entonces, ¿cómo realmente se forma el cisticerco? El cisticerco es, ya no involucro propiamente al puerco, involucro el contacto yo directo humano, lo ingiero, pero ¿qué pasaría entonces ahí? Que estos huevitos se van a ir a través de la sangre.
5: Entonces, ahí sí somos completamente responsables. Ya el cerdito no tiene nada que ver, porque no hubo un intermediario. Entonces, ahí sí, por completo somos responsables porque no tuvimos la higiene adecuada.
8: Correcto.
5: Porque si dices que está en la tierra de las heces, que otra persona fue e hizo ahí, entonces llega mi hijo y empieza a jugar ahí, se lleva las manos a la boca, ahí es donde hay la infección.
8: Correcto. Si yo te hablo de cisticercos, la gente no... Muy poca gente sabe, por ejemplo, que los vegetales también pueden ser una fuente de... Porque realmente, si te hablo de cisticercos, ¿qué te viene a la cabeza? ¿Qué se le viene a la cabeza a todos? Los cerdos. Las verduras, aunque las hayas lavado bien, la garantía está desde un buen cultivo, desde que realmente tienes una buena práctica de esto, o un buen manejo de las excretas.
5: ¿Qué hacer cuando sí nos gustan mucho las fresas, y sí nos gustan mucho las ensaladas? Digo, ya hablamos de la carne de puerco, pero ¿qué sí está en nuestras manos? O sea, ¿qué tipo de medidas?
8: Si queremos consumir, a lo mejor los vegetales, no vamos a meter tanto en frutas, sino en general, todo lo que es desinfección que no sea por calor, ya sean frutas, verduras, que sean irrigadas por esto, pues sería lavado y desinfección de vegetales. ¿Qué haríamos? Pues disminuiríamos el factor de riesgo, digámoslo. ¿Cómo lo haríamos? Pues sería a lavarlo con agua potable, claramente, o sea, ya utilizar el agua que esté limpia. Y una cosa que sí vemos son diluciones con clorito, con cloro, ¿no? Que son, le llamamos diluciones de hipoclorito de sodio, que coloquialmente lo conocemos como el cloro comercial que tenemos en casa. Después de que los enjuagamos, retiramos la mayor parte de materia orgánica que a veces vemos, ¿no? Tienen tierrita. Esto, lo quitamos. Y posteriormente podemos hacer estas diluciones con cloro. ¿Cuánto correspondería? Por un litro, estos incluso envases que tenemos de crema y demás que miden un litro, de agua potable, o sea, no que sea de preferencia agua potable, claramente agua purificada, le ponemos aproximadamente 2 mililitros de cloro. ¿Cuánto sería esto? Media cucharadita cafetera.
5: También me genera duda. Hay personas que después de desinfectar vuelven a enjuagar. ¿Está bien o mejor no?
8: Depende. Depende de cómo me lo digas. Por ejemplo, si la práctica es, lo voy a desinfectar y luego le voy a querer quitar los residuos con agua de la llave, pues, me refiero al agua corriente, pues evidentemente no sería lo correcto. El agua de la llave, aunque esté purificada, sí tiene ciertos ciertos componentes que no lo hacen tan viable, ¿no? En el contexto, por ejemplo, de que si lo voy a enjuagar, pero con agua de garrafón, con agua que a lo mejor es de filtro, de la que tenemos de la llave, de la que filtramos en casita, de estos purificadores, pues perfecto. Lo correcto sería, y de hecho así lo menciona la mayor parte de las etiquetas, solo escurrimos después de la desinfección sin ya meterlo. Aunque claro, tiene que ser dependiendo del producto que utilizamos.
5: Agradezco mucho que estés aquí para poder brindar esta información. Sí creo que nos quedó muy claro esta parte de la teniasis y la cisticercosis, que son cosas diferentes. Claro. Y que ya hablamos que el pobre cerdito solo está existiendo y no tiene la culpa en sí o directamente. Sí, claro. La higiene de manos, la higiene de tus alimentos, la cocción de tus alimentos son muy importantes. Entonces, pues, gracias por quedarte hasta el final. Doctor Jesús, muchas gracias por estar aquí también.
8: Al contrario, gracias por la invitación y pues también invitarlos a que esto sea una práctica habitual, a desparasitación en casa y pues buenas prácticas higiénicas.
5: Yo soy Claudia Mejía, nos vemos en un siguiente episodio. Hasta pronto.

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0: ahora, 12:54.
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0: Estoy de regreso con ustedes, oigan, y platicando justamente de esas personas que no deberían de estar en tu vida. De esas personas que tienes que sacarlas sí o sí. Fíjate que todos hemos pasado por momentos difíciles, estamos de acuerdo, pero hay una diferencia enorme entre necesitar desahogarse y hacer del drama un estilo de vida. Fíjate, la víctima profesional es ese tipo de persona que nunca tiene la culpa de nada. La vida, el trabajo, el clima y los demás siempre están en su contra. Cuando intentas aconsejarle, descarta todo porque prefiere quedarse en el problema antes que encontrar una solución. Escucharlos de manera constante no solamente te agota, también te arrastra a su negatividad. Así que no te conviertas en el basurero emocional de quien no quiere sanar. Vámonos con más, no le cambies.
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0: Tal vez nunca admitan que les caes mal, pero hay pequeños cambios de actitud que sin duda hacen que te des cuenta de que, ay, a esa persona no le caigo bien. Aplican, como dicen, la pasivo-agresividad o las cosas muy sarcásticas. Dices algo sencillo, te responden con un comentario sarcástico, fuera de lugar, le pides apoyo a algo. Esta novia, la conducta pasivo-agresiva, que es difícil de confrontar porque técnicamente la persona no está siendo abierta o directamente hostil. Hay actitudes el día de hoy que van a hacer que nos demos cuenta que no le caemos bien a alguien en especial.
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0: El día de hoy estamos platicando de que hay señales que tienen ciertas personas con nosotros cuando no les caemos bien. Le buscan el pero a cualquier idea, a cualquier cosa que propones. Propones, no sé, ay, vamos a hacer esto, y le ponen pero. Sugieres cierta comida, sugieres cierta película, sugieres cierta manera de trabajar, sugieres algún plan, y siempre le encuentran el pero. Es normal no coincidir en todo lo demás, pero si notas que esa persona en particular le pone peros absolutamente a todo lo que dices, ¿sabes qué? No le caes muy bien.
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1: Ya son las 2:50.
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1: Ya son las 4:12.
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1: Ya son las 4:40 de la mañana.
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3: Buenos días, Cristal.
4: Hola, ¿cómo estás? Qué gusto saludarte, mi guapurita. Muy buenos días y muchísimas felicidades a todos aquellos que hoy están de cumpleaños celebrando algo bonito y algo especial. Feliz cumple, feliz aniversario, feliz santo, lo que sea que festejes y celebres o simplemente celebrar la vida. Dar gracias porque estamos, ¿cómo nos despertó hoy Diosito? ¿Quién sabe? Pero dar gracias porque estamos, mira, viendo un nuevo ya amanecer en unos momentos más. Podemos estar disfrutando de la buena música. Ya andamos activos haciendo alguna cosa, no sé, a lo mejor el lunch, buscando la mochila, planchando el uniforme, ya arreglándonos, bañándonos, y eso pues también tenemos que agradecerlo, claro que sí, hay que ser agradecidos. Rafita Madrid en la producción, soy Yasquebec, arrancamos. Buenos días, Cristal.

Oigan, fíjense que ahora ya nos pusieron México, el país de los tinacos. Ay, qué mala onda, se pasa. Y es que fíjense que en un estudio que sale en una, pues en un conocido periódico de la Ciudad de México, ahora nos pusieron así, somos el país de los tinacos. Y es que en cualquier ciudad de nuestro país, los tinacos forman parte del paisaje urbano, en las azoteas, en las casas, en los edificios. Y su presencia, pues no es casualidad. Esto de los tinacos nos habla de la desigualdad en el acceso al agua. Y podemos checarlo de qué tamaño, de qué color, dónde está ubicado el tinaco. Y todo esto, que forma parte del paisaje, pues ahora resulta que somos el país de los tinacos. Ay, Dios mío. Bueno, continuamos. Ahorita platicamos más de este estudio.

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Fíjate que el 61% de los hogares en México recibe agua las 24 horas, pero para millones de familias almacenar el agua es una necesidad. Por eso el tinaco, pues obviamente forma parte de una necesidad para poder reservar el agua cuando no llega. Para millones de familias, esto se convierte en un ir y trajín de todos los días. Tener esa reserva, pues también cuesta, ¿no? Un tinaco, por ejemplo, de 1,100 litros, puede costar desde 3,000 hasta más de 6,000 pesos. Depende la zona, depende el lugar, depende la marca también. Y pues por eso ahora ya somos el país de los tinacos, porque es parte de nuestro paisaje en la ciudad y en nuestro país.

Pues fíjate, mi Rafita, que sería una muy buena pregunta para esta mañana, ¿no? ¿De cuántos litros es tu tinaco? ¿Cuántas personas te, para cuántas personas te alcanza un tinaco? Esto del agua, la verdad es que sí requiere bastante estudio del INEGI, que fue lo que dieron a conocer esto. Y el acceso continuo al agua pues también refleja la desigualdad entre los hogares con menos recursos. Solo el 26.3 tienen agua de manera regular y el de los mayores recursos la cifra sube a 37%. ¿Qué representa el tinaco en nuestro país? Pues según este estudio y según este periódico, la desigualdad social. Válgame Dios.

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Son las 5 de la mañana con 23 minutos. Hoy se

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0: continuamos acompañándote donde quiera que estés, mi guapurita. Muchas felicidades a todos aquellos que el día de hoy están de cumpleaños y celebrando algo bonito y especial. Tenemos felicitación para Dafne de parte de sus papis. Adelante, buen día.
1: Estas son las mañanitas.
2: Hola, buenos días, ternurita. Quisiera mandar una felicitación para mi hija Dafne Ariadna Sánchez Moreno, que el día de hoy está cumpliendo 17 años. De parte de su mamá, su papá y su hermano, que la quiere mucho. Que siga siendo esa niña buena y esa buena estudiante. Gracias, ternurita.

0: para que formes parte de los saludos, las felicitaciones. Estamos a través de Radio Cristal, nuestra página oficial en Facebook. Ahí nos encuentras. Y por aquí, saludos a la gente de Atlacomulco. Nos dejan mensajito de voz.
1: Hola, buenos días. Un saludo para mi hermana en Atlacomulco y para toda la gente que va rumbo al trabajo. Excelente día y bendecido día.
0: A todo el gremio de las 5-7 ingenieros en navegación terrestre, acompañándonos como todas las mañanas. Ahí para la gente bonita de Lerma. Adelante, buenos días.
2: Ternurita, muy buenos días. Nada más para saludarte a ti y a todo el equipo que nos hace el día excelente. Pues un saludo muy cordial para todos los compañeros que elaboramos la 57 del municipio de Lerma, San Miguel Ameyalco. Un saludo para la base centro. Pues que tengas un excelente día.

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0: ¿Qué tal, mi querido Radio Escucha, mis gentiles amigos? Una vez más estamos aquí como cada día llevándote la orientación espiritual de este tu centro de sanación Yoruba a cargo del maestro Leonardo. En estos tiempos difíciles donde muchas personas enfrentan envidia, egoísmo, conflictos, resentimiento y situaciones que parecen difíciles de comprender, debemos recordar algo muy importante: no podemos permitir que el miedo gobierne nuestro corazón. Desde este tu centro de sanación Yoruba queremos invitarte a fortalecer tu espíritu. Acércate a nosotros para nosotros guiarte y enseñarte a caminar con fe, prudencia y sabiduría. No todos obstáculos significa que alguien te está haciendo un daño espiritual. A veces necesitamos tenernos, analizar nuestras decisiones y alejarnos de personas que nos hacen daño y buscar la orientación, la ayuda con este tu centro de sanación. No responda a las maldad con maldad. No permita que la envidia de otro te roben la paz. Tu mejor protección está aquí con este tu centro de sanación y tu propia conducta, en tu fe, en tu conciencia tranquila y en la capacidad de poner límites. Nosotros te daremos orientación, te ayudaremos a alejar y a romper cualquier fuerza negativa por quienes te desean el mal, pero también te enseñaremos a proteger tu hogar, a cuidar a tu familia, te llevaremos la tranquilidad a tu hogar, te ayudaremos que a través de la oración obtendrá discernimiento para reconocer lo que debes aceptar o lo que debes cambiar y aquello de lo que debes alejarte. Que la luz de Dios ilumine tu camino, que la sabiduría acompañe tus decisiones y que ninguna situación difícil consiga apagar la esperanza que lleva dentro. Recuerda que la espiritualidad debe acercarte a la paz, no al miedo. 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Si siente que algo no está bien en tu vida, primero detente, observa y analiza, pregúntate qué está ocurriendo realmente. Consúltese con nosotros a cualquiera de nuestras tres direcciones, que hay situaciones que requieren de orientación espiritual y solo este tu servidor, quien te habla, posee el conocimiento para decirte pasado, presente y futuro, de dónde proviene el mal y quién te lo está haciendo haciendo. A través de la palma de tu mano o la carta de tarot, podemos decirte de dónde proviene el daño o quién te lo está haciendo, o si lo que tú tienes es bueno o es malo. Recuerda que siempre estamos rodeados de personas negativas y debemos poner un límite, alejarnos de esa persona, resolver conflicto o buscar ayuda profesional. Desde este tu centro de sanación Yoruba, te invitamos a fortalecer tu espíritu y tu carácter. Recuerda que la verdadera fortaleza espiritual comienza cuando tú mismo decides buscar la ayuda que realmente tú necesitas. 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Preste usted mucha atención porque de inmediato le vamos a dar lectura a un mensaje de WhatsApp que posa en nuestra cabina. Dice así este mensaje: Maestro Leonardo, le escribo a su centro de sanación Yoruba porque estoy pasando una situación muy extraña en mi casa. Le voy a hacer claro, en mi casa cada noche se acerca una persona a hablar conmigo. Es como si fuera un espíritu y me llama hacia la parte de atrás de mi casa y me dice que cabe ahí. Me está dando señales, me dice que hay una suerte que es para mí, pero me está pidiendo que haga un sacrificio. Por favor, dígame si estoy soñando, ilusionando o me estoy volviendo loco. Bien, querido amigo que me escribe tu mensaje, te voy a responder con sinceridad y respeto. Recibo tu mensaje con mucha atención y lo primero que debo decirte es: mantén la calma. Lo que está viviendo se siente, es real para ti. No voy a ignorar eso, pero escucha bien. No todo lo que recibimos tiene un origen espiritual externo. En muchos casos, cuando una persona está bajo estrés, cansancio o ansiedad, la mente puede generar sensaciones, voces o presencia que parecen completamente reales. Ahora, hay algo muy importante aquí. Cualquier entidad o presencia que te pida sacrificio, que te genere miedo o que te incita a hacer algo, es porque esa suerte está destinada únicamente para ti, querido amigo. La suerte está contigo, pero tú tienes la cabeza loca porque no sabe qué hacer. Por esa razón te siente desesperado y no puede conciliar el sueño cada noche. Ese espíritu se acerca constantemente hacia ti porque tiene tiempo dándote señales y tú, por falta de conocimiento, no has podido solucionar ese problema. También es muy importante que hable con alguien de confianza. No a toda persona puedes tú confiarle ni confesarle este sueño. Yo te aconsejo que venga a consultarte conmigo para yo darte la orientación que tú realmente necesitas, fortalecer tu entorno para que puedas dormir bien y quedarte solo ahí en esa casa, porque tiene mucha desesperación y ya no quiere estar ahí en ese lugar. Pero también actúa con responsabilidad y cuida tu mente y tu cuerpo. Gracias por tu carta y que Dios te bendiga, querido amigo. 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Recuerde, mi querido radioescucha, que lo que más atrae pobreza en el hogar no es la falta de dinero, sino vivir en constante pelea y discusiones. Porque cuando en una casa solo existen gritos, los reproches y el enojo, todo comienza a derrumbarse. La paz se pierde, la bendición se aleja y hasta el corazón se siente cansado. Por eso es tan importante reconstruir la unión familiar, aprender a escuchar, respetarse y a perdonarse. El amor dentro del hogar lo es todo, es la fuerza que levanta, sana y mantiene unida a la familia. Aún en los momentos más difíciles, perdonemos, abracemos más y destruyamos el orgullo antes de que destruya la familia. Que nuestro hogar vuelva a ser un lugar de paz, de apoyo y de amor verdadero, porque un hogar unido se vuelve fuerte, bendecido e irrompible. Son los sinceros deseos de este tu Centro de Sanación Yoruba, a cargo del maestro Leonardo. Esperando en Dios que este mensaje, esta voz de aliento, profundice el corazón de cada uno de ustedes, querido amigo o amiga que me están escuchando a través de esta radiodifusora. 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Si siente que hay embrujo, hechizo, encantamiento, envidia o malo vecino que quieren destruir a usted o a su familia, esos vecinos que tienen un mal vivir hacia usted por envidia de su tierra, de su casa, de su terreno, por envidia a su trabajo, o se ha alejado esa persona que usted ama, quiere usted hacer un amarre de amor, venga con nosotros, que le vamos a entregar un amuleto, un protector, un 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Que la paz del Señor permanezca siempre con usted y con toda su familia. 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

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Estate, Señor, conmigo, siempre sin jamás partirte. Y cuando decidas irte, llévame, Señor, contigo. Porque el pensar que te irás me causa un terrible miedo. De si yo sin ti me quedo, de si tú sin mí te vas. Llévame en tu compañía donde tú vayas, Jesús, porque bien sé que eres tú la vida del alma mía. Si tú vida no me das, yo sé que vivir no puedo. Ni si yo sin ti me quedo, ni si tú sin mí te vas. Por eso más que a la muerte, temo, Señor, tu partida, y quiero perder la vida mil veces más antes que perderte. Pues la inmortal que tú das, sé que alcanzarla no puedo. Cuando yo sin ti me quedo, cuando tú sin mí te vas.

0: Las 6 de la mañana con 6 minutos, 6 con 6. Talento de televisión, Willy Colón y ahora La Adictiva.
1: Hola.
0: Pancho Barraza, las 6 con 6. Saludos, bienvenidas, bienvenidos.
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Aquí está Rubí Escobar, la chica de tus sueños. Se llama Duele, Duele, Duele Amar. Las 6:09, 6:09. Comenzamos actividad.

0: Ya estamos comenzando actividades en esta mañana de miércoles, mitad de semana. Las 6:12 a través de Cristal FM 104.9. Bienvenidas, bienvenidos. El día de hoy, tratando de aprovechar, el día de hoy, tratando de agradecer por todo lo que tenemos, por todo lo que nos va a llegar en este miércoles, mitad de semana. Estamos ya disfrutando, viviendo el 7 de octubre. En esta mañana, listos para atenderte. 714-140-7707 y el 714-140-7708. Vamos a saludar el día de hoy a todos los que cumplen años. Los que están festejando una primavera más el día de hoy, deseando lo mejor. Muchas, muchas, muchas, muchas felicidades.
1: Qué linda está la mañana.
0: Excelente mañana para todas, excelente mañana para todos. El día de hoy deseando lo mejor, www.radiocristal.mx. A manejar con cuidado, a manejar con precaución. Neblina de este lado en la zona sur. Amaneció con neblina, no se me confíe, tenga cuidado. Maneje con mucha precaución. La temperatura el día de hoy, la máxima para esta zona sur, 21 grados. 14 grados temperatura en esta mañana, 6:30 amanece, las 6:13 en este día tan especial. No se enoje, no se estrese, es muy temprano, además no creo que valga la pena. Reto de hoy, reto de todos los días, no dejes que nada empañe ese ánimo, no dejes que nada cambie tu estado de ánimo. No debe de existir poder humano que cambie, por supuesto, esta situación. Hoy, como todos los días, con el corazón lleno de gratitud, vamos a quedarnos con lo que está sumando, con la paz, con el amor. Hoy estamos comenzando actividades. Soy Chava, un abrazo, buena mañana.
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0: Atendiendo ya en esta mañana el 714-140-7707 y el 714-140-7708. Las 6:18 se llama Creí es el trono de México.
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0: Desde Monterrey, Liberación en esta mañana, las 6:24.
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0: Monterrey se llama Se me olvidó olvidarte, es de Liberación. Las 6 de la mañana con 26 minutos, 6:26, deseando que sea sin duda un miércoles excelente. Miércoles ya, mitad de semana. Miércoles 7 de octubre, avanzando con este mes. Mi querido Ángel, dice la chava, saludos, ombliguito de la semana. Ya es miércoles, brother. Dice, hoy nos tocó madrugar un poquito, pero como dicen, el que madruga, Dios lo ayuda. Saludos hasta la Unión Americana, familia Herrera, los mamucos, Ángel allá en Denver, Colorado, deseando lo mejor desde México en esta mañana. www.radiocristal.mx. Saludando a todos los que ya se están activando en esta mañana. Que la jornada del día de hoy para nada se haga pesada. Deseando que sea sin duda una gran mañana. Vamos a echarle ganas, ¿ok? Agradeciendo por un día más. Agradeciendo por el miércoles, la mitad de semana. 714-140-7707. Y el 714-140-7708. Lolis dice, ya estamos listos para irnos a trabajar allá en Toluca. Saludos a Lolis, dice, para Cruz y para Lolis, a mi familia, para Lore, para Faust, para Monse y para mi mami, la señora Raque, en San Nicolás Tenancingo. Que le vaya bonito, Lolis, que te vaya muy bien. A todos los que están con nosotros a través de www.radiocristal.mx. Que les vaya excelente. Que la jornada del día de hoy para nada se haga pesada. 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Las 6:29, nos vamos a la pausa juntos a través de la plataforma musical de
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0: Te acompañamos en este miércoles, las 6:52. Lo que él no te dé se llama Solos Villa.
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0: Las 6 de la mañana con 55, 6:55. En esta mañana saludando a la familia Romero hasta la segunda de Analco, Coatepec, Harinas. Ya se están preparando para este miércoles mitad de semana. Estoy atendiendo el 714-140-7707 y el 714-140-7708. 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
3: Esta es la parodia de la noticia que tenemos para todos. Y si se agarramos parejo, soy Lupita Escobar, que le cuento y exagero, pero poquito. ¿Ya se dieron cuenta que en la capital mexiquense anda circulando un panfleto de Cirilo Bache? Este señor que ya encontró la solución dice que saquemos a Toluca del bache.
4: ¿Qué? No puedo creerlo, no me lo esperaba. ¡Qué impactante noticia!
3: No más que entre tanta promoción parece que quiere sacar su propia campaña de su bache. Morena se pelea, la oposición se relame los bigotes y el bache está esperando que llegue el Diablo Dragón. Mucho grito, mucho mitin, mucho coraje, pero al final todos terminan en la misma banca.
5: ¿La neta?
3: Cualquier parecido con la realidad es mera coincidencia en la parodia de la noticia. Oiga, también ya subió la flor. Los productores esperaban recuperarse con la venta del cempasúchil, pero las lluvias no ayudaron y la cosecha viene complicada. Así que este día de muertos la flor subió y el difunto va a tener que cooperar para su propio altar.
6: Dios mío, ¿cómo es posible este suceso?
3: En la producción, el señor Rafa Madrid, porque aquí peca el que mata a la vaca y también el que le agarra la pata. Y ya se la sabe, el que las escucha también, porque vamos en combo de tres. Soy Lupita Escobar y nosotros le deseamos un excelente día.

0: Desde Monterrey, Nuevo León, Kikiri Los Astros se llama Un Diseño a Mi Medida. Las 7:12 en esta mañana. Saludando, por supuesto, y deseando lo mejor. Vamos a mandarle mañanitas. A ver, de este lado ya las tenemos preparadas, las tenemos listas. Dice Chava, por favor, para mi niña. Para esa bendición que llegó hace 9 añitos, a darle alegría al hogar, a darme y a llenarme de felicidad de parte de su mami. Pues mañanitas vamos a mandarle a Neri Anaí Benumea Flores, está cumpliendo años el día de hoy. Estas mañanitas y este detalle con todo cariño, muchas, muchas, muchas felicidades. Mañanitas que enviamos hasta Santiago, Ixtatitlán, Villaguerrero. Dile que la amo, que la quiero, que le doy gracias a Dios, a la vida, por haberme mandado a esta bendición para iluminar el hogar. Dile que estoy muy contenta, que la quiero y que le deseo lo mejor del mundo. 9 añitos el día de hoy. Neri Anaí, muchas felicidades. Ya escuchaste a tu mami. Está muy contenta, está agradecida por darle esta oportunidad de convertirse en mami. Y qué mejor que tú como regalo. Pórtate bonito, cuídate mucho, échale ganas a la escuela. Y cualquier situación, nunca dudes de contarle, de platicarle a tu mami, porque ella está siempre para cuando la necesitas. Para cuando necesites, siempre está tu mami ahí al pendiente, ¿ok? Neri Anaí Benumea Flores, allá en Santiago, Ixtatitlán, de parte de tu mamá, de parte de toda tu familia, muchas felicidades. 9 añotes, qué padre. Las 7:13, 7:13, juntos en esta mañana, 714-140-77-0708. 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Soy Chava, voy a la pausa, regreso.
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Las 7:25, 7:14, 1:40, 77:07 y 08. Monse, hola, hola, buenos días. Dice, mándale saludos y felicitación a Ever Estrada, está cumpliendo 15 años, vamos a ponerle mañanitas, 15 primaveras el día de hoy, muchas, muchas, muchas felicidades, le deseamos que se la pase muy bien a festejar con toda la familia, estas mañanitas las mandamos con todo cariño de parte de toda su familia, que se la pase de lo mejor, dile que lo queremos mucho y que disfrute de este día. Ever, de parte de la familia Estrada, muchas felicidades.

0: Deseando lo mejor, mi querido Ever, disfruta de este día tan especial con todos tus seres queridos, que tengas una gran mañana, que tengas un gran día. Y bueno, pues saludando con todo gusto. Dice Chava, mándale saludos a mi mami Chayo, a la señora Rosario, hoy en este día tan especial. Dile que la quiero mucho de parte de Dulce, de parte de Manuel, allá en Santiago, Oxtotitlán. Emanuel, pues a cuidar a tu mami, a obedecerla, a apapacharla. Señora Chayo, hoy le enviamos un abrazo, hoy le deseamos que se la pase bonito con toda su familia. Saludos, bendiciones, excelente mañana a las 8:27.
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La 7:32, tema excelente para comenzar en esta mañana de miércoles. Se llama Los caminos de la vida no son como yo pensaba. La tropa vallenata para Doña Lucy y para Don Isma. Saludos, a manejar con cuidado y a manejar con precaución. 7:32.

0: Las 7:39, nene malo. 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Lo tenemos con todo gusto en esta mañana. Saludos para la familia Rodríguez Serrano, dice Chava. Saludos para Emanuel, que ya se va a la escuela. Que te vaya bien, Emanuel. Familia Vázquez, a Donico, a Doña Chayo, deseando lo mejor. Ya se va a la escuela, que les vaya muy bien a desayunar en esta mañana. Vicky Anonales, dice Chava. Saludos el día de hoy para Rogelio, allá en Miacatlán, Morelos. Hoy su cumpleaños. Vamos a ponerle mañanitas, hoy en este miércoles, mitad de semana, hasta Morelos. Aquí está, para Miacatlán, Morelos, ¿verdad? Hasta Miacatlán, Morelos, para don Rogelio. Está cumpliendo años el día de hoy, Rogelio Ochoa Mora. Muchas, muchas, muchas felicidades.
1: 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Despierta.
0: Don Rogelio, de parte de sus hijos, de parte de María Magnolia, de parte de Manuel, de parte de toda la familia. Hoy en este día especial, que Dios me lo bendiga, que se la pase muy bien. Hoy mucha fiesta, mucho festejo. Hasta Miacatlán, Morelos, en este día tan especial. Felicidades.
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0: Las 7:41. Con esto nos vamos a la pausa. Estamos juntos a través de la plataforma musical de México.
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0: En las 7:43.

Esto de Edwin Luna y la Tracalosa de Monterrey lo vamos a mandar para la maestra Itzel Estrada, que ya se va al trabajo, ya se va a la labor el día de hoy. Que le vaya bonito, ánimo, échenle ganas, que la jornada del día de hoy para nada se haga pesada. 7:46.

0: En las 7:49 ya se van al trabajo, ya se van a la actividad. Les deseo que les vaya bonito, en todos los sentidos, que les vaya fenomenal. Con buena actitud, actitud positiva, se llama Nuestro Secreto. 7:50.
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0: Las 7:52, aquí está Sergio El Chaca Vega. Y se llama Millonario de Amor. A manejar con cuidado, te acompañamos. Cristal FM 104.9, esta es la plataforma musical de México. Soy Chava, súbele.
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En esta mañana somos millonarios, millonarios de amor, millonarios porque estamos disfrutando de un nuevo día, listos para la actividad, listos para la labor. Saludos para la familia Rivera, tocayazo, al buen Chava Rivera. Dice, ya estamos desayunando, ya andamos activos, ya estamos con el desayuno. Dice, día nublado, ¿sí, verdad? Día nublado, a manejar con cuidado y a manejar con precaución. Chava, mándale saludos a Antonio Estrada. Toñito, está cumpliendo años el día de hoy. Vamos a ponerle mañanitas y vamos a desearle, por supuesto, que se la pase muy bien en este día tan especial. Mañanitas, mi querido Toñito Estrada Sánchez, alias el Simba. Mi querido Simba, hasta Zacango, La Baja, Villaguerrero, de parte de Itzel Estrada, de parte de toda tu familia, mi querido Toñito, feliz.

Pues muchas felicidades a todos los que están cumpliendo años el día de hoy. Que les vaya excelente para la familia Estrada. Gaby en esta mañana ya se está activando. Que le vaya bonito, que el día de hoy le vaya genial. Familia Cruz Alta, Vero, Verónica, dice, ya estamos en el miércoles mitad de semana. Miércoles 7 de octubre, avanzando. Saludos a Jessy Nacatzingo Tenencingo. Para la familia Salinas Gómez, para la güerita y para toda su familia, les mandamos un abrazo y bueno, pues deseando que Dios les mande resignación pronta en estos momentos tan llenos de tristeza, el deceso de ahí de su hermano, de Oscar. Güerita, le mandamos un abrazo, échele ganas y bueno, pues deseando que sea una gran mañana. Familia Vázquez, saludos allá en Santiago, Oxtotitlán, para Don Cosme. Para Don Cosme, para Jordan y para Jonathan, de parte de alguien que los quiere mucho. Dice, ya están comenzando actividad en esta mañana, que les vaya genial. Dice, Chava, saludos para Giovanni Díaz, me estoy reportando desde Dallas, Texas. Dice, mándale saludos a mi hijo Ariel, él está por allá en Coatepec, Harinas, en las vueltas. Para toda la bandita, dice, para mi hermano, dice, para mi carnal, el Orejas, para el Güero, para Chufifi. Y para la familia Sánchez Díaz, de parte de Giovanni, se está reportando desde la Unión Americana. Desde México, para los que andan allá en Estados Unidos, deseando lo mejor, ya saben, ahí, deseando que les vaya increíble. Hay que echarle ganas, ¿ok? Las 7:59. Me voy a la pausa, regreso, tengo más música y estamos deseando, por supuesto, que sea, sin duda, una gran mañana de miércoles. Musical de

0: Esta es la parodia de la noticia. Aquí tenemos para todos y si se agarramos parejo. Soy Lupita Escobar, que le cuento y exagero, pero poquito nomás. El clima anda loco, sí anda muy loco. En la mañana hace frío, al mediodía mucho calor y en la tarde nos vuelve a llover y en la noche otra vez el frío. Por eso uno se enferma y ya aumentaron las enfermedades respiratorias. Cuídese porque ni el cuerpo sabe qué temporada es.
1: ¿Quién sabe? Ahí sí no te puedo decir nada.
0: Cualquier parecido con la realidad es mera coincidencia aquí en la parodia de la noticia. Oiga, los morenistas de hueso colorado, los que arrancaron el movimiento con el famoso cabecita de algodón, que andan haciendo corajes.
2: Yo tengo otros datos.
0: Dicen que ellos fueron los que estuvieron desde el principio, que estuvieron ahí poniendo los cimientos y que ahora los expristas también van a tener un espacio. Pues sí, cambiaron las reglas del juego, unos pusieron los cimientos, otros llegaron con el ladrillo y todos quieren salir en la foto del edificio. Y entre tanto brinco, coraje y negociación, los de antes ponen la historia y los de ayer la condición.
3: No, qué cabrón.
0: En la producción el señor Rafa Madrid, porque aquí peca el que mata la vaca y también el que le agarra la pata y ya se la sabe, el que las escucha también porque vamos en combo de tres. Soy Lupita Escobar y nosotros le deseamos un excelente día.

0: Esta canción le gusta a Jenny, ahí está, se la vamos a mandar, se llama Ranchero de Corazón. Oye, me gusta. Aquí está Julián Álvarez, el rey de la taquilla, en la hora del desayuno, justo y necesario, provecho, 8-5.
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Las 8:12, no se enoje, no se estrese, es muy temprano, además no creo que valga la pena, ¿o sí? El 714-140-7707 y el 714-140-7708. Dice Chava, mañanitas para la señora Rosario Bravo Rodríguez, está cumpliendo años el día de hoy, muchas felicidades.

0: Ok, bueno, pues saludos para Monse. Dice Chava, por favor, para Rodolfo Marino. Nos escucha en Nebraska, Estados Unidos. Que se la pase de lo mejor. ¿Es su cumpleaños? ¿Es su cumpleaños? Vamos a mandarle mañanitas a mi querido brother allá en la Unión Americana. Muchas felicidades.
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0: Dile que le deseamos lo mejor de parte de su compadre Pini, de su ahijado Ever, de toda la familia allá en Zacango, La Baja, Rodolfo Marino, hasta Nebraska, que le vaya muy bien. Muchas felicidades, muchas felicidades. A ver, vamos a tratar de hacer contacto, por favor, a este número. Muy amable, muchas gracias. 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A ver, vamos a tratar de hacer contacto con... Dice, para mi sobrino Ever en Zacango, La Baja, Villaguerrero. Está cumpliendo 15 años el día de hoy.
2: Bueno.
0: Muy bien. Hola, hola, buenos días.
2: Buenos días.
0: ¿Con quién hablamos en esta mañana? ¿Con Pini o con Ever?
2: Con Ever.
0: Ever, ¿qué pasó, mi Ever? ¿Cómo estás? Te hablamos de la radio de Cristal 104.9. Habla Chava. Nos encargaron felicitarte, nos dijeron que estás cumpliendo nada más y nada menos que 15 primaveras.
2: Gracias.
0: 15 años estás.
2: Igual mucho.
0: 15 años estás cumpliendo.
2: Sí, gracias a Dios.
0: Eso es todo. ¿Y qué andas haciendo, mi querido Ever?
2: Aquí desayunando.
0: ¡Ay! ¿Qué desayunas?
2: Una bolita con pan.
0: De eso es todo. Muy bien. Provechito, provechito, provechito. Estas mañanitas de parte de tu papá Pini, de toda tu familia, de tu tía Glory, de toda la familia Estrada, que te están deseando lo mejor, de la familia Tapia, de la familia Sánchez, de todos tus seres queridos, mi querido Ever. Dios te bendiga, pásatela bonito, échale ganas, que poco a poco la vida, Dios, vaya moldeando para eso que estás pensando, eso que estás planeando, tus sueños, tus metas, tus ideales.
2: Gracias.
0: Órale, pues. Cuídate mucho, te mandamos un abrazo, te dejamos ya para que desayunes tranquilo, ¿eh?
2: Dale, igualmente, gracias.
0: Órale, mi querido Ever. Saludos, bonito día, bendiciones. Nos vamos a la pausa. Aprovechito para los que ya están desayunando. Las 8:16.
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Mañana fresca en este miércoles, mitad de semana, a las 8:18. www.radiocristal.mx. Saludan a Ángel Robles, soy Chava. Es un gusto, es un placer en esta mañana saludando a través de la plataforma musical de México.

0: En la hora del desayuno a las 8:25, María Isabel, dice la chava, mañanitas para mi papá Cipriano Guadalupe Bustos Velasco. Don Cipriano, don Lupe, está cumpliendo años, muchas felicidades. Vamos a saludarlo, vamos a felicitarlo y vamos a desearle, por supuesto, que se la siga pasando muy bien en este día tan especial, que ya comenzó desde tempranito con el festejo. Ya comenzó en esta mañana con las felicitaciones hasta Acatzingo, Tenancingo. Don Cipriano Guadalupe Bustos Velasco.
1: Estamos aquí. Despierta.
0: Muchas felicidades, que se la pase muy bien de parte de toda su familia. Lupita Fis dice: hola chava, por favor, mándale un saludo a Ilani, que hoy está cumpliendo años. Dice: hoy su primer añito de vida en San Bartolo, Villaguerrero, de parte de sus abuelitos, de parte de toda su familia. Pues para la nena, para la pequeña, muchas felicidades.
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0: Dice chava, en esta mañana mándale saludos a mis hijos, para Lisbeth, Alexa, para Miguel Ángel de la familia Romero. Diles que los quiero mucho y que los amo, que le echen ganas a la escuela, ya se están prácticamente aplicando. Nos vamos a la pausa.
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0: 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Las 8:28.
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0: estaba el Quesito, Moy Bobadilla, Samurai, Bronco, Jennifer López, algo movidito y algo variado para ti en esta mañana. El 714-140-7707 y el 714-140-7708, Lisa Arismendi. Dice, hola chava, excelente miércoles. Mándale saludos a la señora María del Rosario Domínguez, que hoy está cumpliendo años. Vamos a felicitarla y vamos a ponerle mañanitas con todo gusto en este día tan especial. Muchas felicidades. Dile que la queremos y que le deseamos lo mejor de parte de su hijo Alejandro, de su hija Dulce, de su nuera Liz, de sus nietos Ian, Yasmín y Leandro. De parte de todos sus hijos, de todos sus nietos allá en San Pedro Los Tepetates, en Coatepec, Harinas. Ok. Señora Rosario, señora Chayo, muchas felicidades.
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0: Dice a la chava, saludos para Roberto Pedrosa, el buen pelón, que hoy está cumpliendo años, de parte de todos sus trabajadores. En este día tan especial, escuchando allá en Mazleca de Galeana. Pues muchas felicidades, mi querido peloncito. Que te la pases muy bien de parte de todos tus trabajadores. Al buen Roberto, muchas felicidades. Hoy el patrón está cumpliendo años. Hoy hay que consentir al patrón. Ok, dice chava, mándale saludos a mi papá, el señor Cipriano Guadalupe Bustos Velasco. El próximo lunes cumpleaños. Una felicitación adelantada de parte de sus hijos, de parte de toda su familia. Felicidades.
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Las 8:46, saludos para mi querido Porfirio, familia Torres, allá en Cruz Vidriada, Villaguerrero. Mi querido Porfirio, ¿qué anda activo? Ya anda echándole ganas allá a toda la gente de aquel lado, saludando con todo gusto. Las 8:46.

Y las 8:53, aquí está la herencia de grandes, Grupo Firme, y se llama El Amor de Antes. Con esas serenatas, con esas cartas, El Amor de Antes, las 8:54.

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2: Prácticamente con esto nosotros ya nos vamos. Excelente mañana a las 8:57, 8:57. Antes de irnos, seguimos con las felicitaciones para Lulú. María de Lourdes Torres González está cumpliendo años el día de hoy. Muchas felicidades, Lulú. Estas mañanitas las vamos a enviar hasta Cruz Vidriada, Villaguerrero, de parte de toda tu familia, de tus hermanos, de parte de tu mami, la señora Irma Vallejo, de parte de tu papá, Porfirio Torres. Que te la pases muy bien, Lulú. Muchas felicidades.

0: Que sea un día para compartir con todos los seres queridos, que sea un día inolvidable, un día de fiesta, hoy que sea un día lleno de oportunidades, lleno de bendiciones. Muchas felicidades para María de Lourdes Torres González allá en Cruz Vidriada, Villaguerrero. Hay fiesta, hay pastel, hay molito, hay barbacoa, ¿qué hay? ¿Qué hay? Hay fiesta. Algo se va a hacer, ¿verdad, Porfirio? Saludos, dice, para Charlie, familia González, familia Hernández, a toda la gente del barrio de La Campana, del barrio de La Compuerta, para los de la colonia San José del Cuartel. Y con esto nosotros prácticamente ya nos vamos. Excelente mañana, saludos a todos los que están llegando a la oficina. Para los que están llegando ya a alistarse para la actividad del día de hoy. Mi querido Horacio, familia Maya, saludando. Que le vaya bonito para Jessy en Acatzingo, Tenancingo. Dice Chava, saludos el día de hoy para la familia Ramírez Castro. Estamos escuchando aquí en la colonia San Diego. Listos, vámonos al taller mecánico. Para Diego, para el conejito, para Trini. Para mi querido Fernando el Güero. Saludos a Pepe en el barrio de La Campana. En el taller mecánico el día de hoy. Que les vaya excelente. Ya nos vamos. Se van a quedar con Jesús Lara. Lucho Lara tiene buena música, tiene buena programación. A ratito a las 12 al mediodía regresamos si es que Dios nos lo permite. Reto de hoy, reto de todos los días. No dejes que nada te desanime. No debe de existir poder humano que cambie tu estado de ánimo. Abrazo a todos, abrazo a todas. 8:59, soy Chava. Bye bye.
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4: Muy buenos días, es miércoles 7 de octubre del 2026. Soy Lupita Escobar. Estas son las noticias. La gobernadora del Estado de México, la maestra Delfina Gómez Álvarez, continúa con sus informes regionales. Este miércoles tiene programadas actividades en Chicoloapan y Cuautitlán Izcalli como parte de la regionalización de su tercer informe. El Poder Judicial Mexiquense amplía la atención ciudadana. El programa Contigo reportó más de 6,000 atenciones entre septiembre de 2025 y agosto de 2026. Funcionarios de Morena dejan los cargos para buscar candidaturas rumbo al 2027. El movimiento interno ya generó vacantes en distintas administraciones. Tómelo en cuenta, frente frío y lluvias cambian el panorama meteorológico. Se esperan tormentas, actividades eléctricas y posibles granizadas en diferentes entidades del país. Muchas gracias por su atención, soy Lupita Escobar. Que tenga un excelente día.
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0: Llegó la morena. Ritmo excelente para ti esta mañana. Es el reventón miércoles, mitad de semana. Al ritmo, le vamos poniendo sabor. Súbele, súbele, súbele.

0: Solo buena música en tu estación, gracias a Chava. Soy Jesús Lara Camacho en este que es el miércoles, mitad de semana, ombliguito de semana. Tengo buena música contigo hasta las 12. Aquí está Sopa de Caracoles, Banda Blanca. Muy buenos días, estás en vivo tu estación.
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Más música, son las 9:14, 9:14. De una vez le mandamos el saludito a Rosario Cepeda Molina, de sus amigos de allá de la finca, de los invernaderos de don Humberto Molina y todos sus compañeros de trabajo le mandan saluditos, felicidades. Aquí están los Diablos Locos.

Las 9:21, la diferencia. Aquí está Vicente Fernández y banda El Recodo para ti. Saluditos para la familia Díaz. Saludos para la familia González. Provechito. Cristo.

0: Ahí escuchamos esta buena rola, mis mejores deseos con la banda Cuisillos. Y bueno, pues yo tengo saludos para el buen amigo Sergio Rivera, que cumple años allá en California. Saludos, muchas felicidades, carnal, que te la estés pasando súper bien en este tu día. 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Un saludito para la familia Hernández, saluditos para Rocío, también saludos para toda la gente que le está acompañando allá en la finca Villaguerrero, andan trabajando. Como siempre, mi gente trabajadora, saluditos. Yo voy a la pausa, regreso.
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El tema se llama Ex de Verdad, que esta banda Recoditos para ti a través de tu estación. Buenos días, puedo mandar un solito para mi mamá Bartola Muñoz en San Simón de parte de sus hijos, que lo queremos mucho. Chuy, comenta algo de la selección, ni me hablen.

9:36, 9:36, quisiera hacer una lágrima. Les digo, ahorita hablamos de la selección. No quería hablar, pero bueno, pues hay que lo están diciendo. Ahorita comentamos algo al respecto. Aquí están los traileros del norte en tu estación.

0: Los 9:41 y bueno, el comentario deportivo, pues sí, efectivamente termina esta gira de la selección mexicana, partidos de preparación, dizque para ver jugadores, analizar jugadores, y bueno, pues dos empates, dos derrotas, de verdad triste el arranque de esta era de Rafa Márquez. Sin embargo, yo diría hay que darle tiempo al Kaiser. Sí, es ciertamente, ayer mostró que le falta experiencia, le falta colmillo, le falta manejo de partido, un tanto confundido el equipo, no sabía bien a qué jugar, inicia con dos delanteros, la Hormiga y con Belterame, no sé por qué, pero hay muchas cosas que no estuvieron bien, pero bueno, pues el Kaiser está iniciando un proceso, hay que darle tiempo, creo que está preparado, es cosa de ir tomándole la medida, como todo, cuando vas empezando algo, pues la riegas, te sale acá, te sale allá y no sabes ni qué onda, pero poco a poco le vas tomando el ritmo, el control y vas dominando la situación. Denle tiempo al Kaiser, es buena persona, es estudioso, fue uno de los grandes jugadores en Europa, el único mexicano que ha levantado la Champions, viene con queso, así es de que hay que darle oportunidad a Rafa Márquez. He dicho pausa, volvemos.
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3: Muy buenos días. Es miércoles 7 de octubre del 2026. Soy Lupita Escobar. Estas son las noticias. Hoy Chicoloapan será sede de uno de los informes regionales de la gobernadora del Estado de México, la maestra Delfina Gómez Álvarez. Se dispara el precio de la vivienda. En el Valle de Toluca, el precio registra un crecimiento de más del 5%, un tema que pega directamente al bolsillo de las y los mexiquenses. La caravana de justicia social continúa su recorrido por el sur del Estado de México, luego de su jornada en Ixtapan de la Sal. Ahora se van a Temascaltepec, el día 16 y 17 de octubre. Las lluvias mantienen bajo alerta buena parte del país. El pronóstico prevé precipitaciones intensas y riesgos de inundaciones en diferentes regiones. Muchas gracias por su atención. Soy Lupita Escobar. Que tenga un excelente día.
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Muy buenos días, son las 10 de la mañana en punto, hora del centro de la República Mexicana. Bienvenidos, bienvenidas a Tus Memorias. Viajaremos a través del tiempo con los grandes temas que han dejado una huella imborrable en nuestros corazones y ya forman parte de nuestra historia. El 1-40-77-07-08 disponibles. La publicación en la página del Facebook, Jesús Lara Camacho, locutor oficial, para que me dejes tu saludito. Chava Reyes, buenos días, excelente día. Saludos a mi esposa Araceli Bello González, mis hijos Alexis Bryan, te escuchan en la Capilla de Jesús. Saludos, amigo Chava Reyes. Adrián González, buenos días, Chuy. Puedes complacerme con una canción en memorias, una rancherita de Caminantes. Son las que le gustaban a mi mamá. Este año será su vela nueva. Saludos. Ah, pues saludos a tu mami, recordando a tu mami, amigo Adrián. Y ahorita ponemos algo de Caminantes para ella, con muchísimo gusto. Y para ti, carnal, saluditos. Saludos a Rosario Cepeda Molina, de sus amigos allá en los invernaderos de la finca, los invernaderos del ingeniero Humberto Molina. Hoy está de manteles largos. Felicidades en el Día de las Rosarios, Día de Nuestra Señora del Rosario. Bueno, pues un día como hoy, justamente se venera a la Virgen del Rosario, el rosario que de alguna manera iniciara Santo Domingo de Guzmán. Bueno, felicidades a todas las personas que llevan el nombre de Rosario. Muchas bendiciones, muchos saludos en cabina. Feliz miércoles, Pedro Favela. Gracias, amigo Pedro, saluditos. Virginia Nonales, feliz bendecido día, señor Jesús Lara. Un abrazo fuerte desde Miacatlán, Morelos. Saludos, señora Vicky, hasta Miacatlán, Morelos, muchas bendiciones. Mireya Ramírez, buenos días, saludos cordiales para ti, Chuy. Un saludo a la familia Ramírez Flores en Tenescotitlán, Guerrero, de parte de Mireya Ramírez. De ahí nos brincamos al estado de Guerrero, hermosos ambos estados. Saluditos y gracias por estar con nosotros. Sailé Amber, hola Chuy, buenos días, Dios te bendiga. Siempre bendiciones para todos, pasen un excelente miércoles, que este día Dios esté siempre con cada uno. Saluditos igualmente, muchos saluditos, gracias. Petrita Fuentes, hola Chuy, buenos días. Si eres tan amable de mandar saluditos para la familia Flores Meraz de Mazatepec, Morelos, algo de los Bukis, algo de los Babies. Lindo día, un abrazo, bendiciones para todos en cabina. Te queremos, Chuy, Dios te bendiga, a ti y a tu familia. Igualmente, Petrita Fuentes, saluditos. Silvia Cruz, buenos días, Chuy, saludos para la familia Cepeda Cruz, saludos. Saludos para el niño Elian Cepeda, saludos a Elian Cepeda, Elian Cepeda, por favor, saludos. Yasmín Álvarez, hola Chuy, buenos días, me puedes mandar un saludito para los mejores abuelos, Elvia e Isidro, de parte de Tadeo. Saludos a la señora Elvia y al señor Isidro, de parte de su nieto Tadeo. Buenos días, amigos, saludos allá en cabina, me puedes complacer con una canción de los Yonix, por favor. León de Pomuceno, desde Cuatetelco, Morelos, saluditos. Saludos a mi amigo Sergio, allá el delicioso, para él y toda su familia. Siempre estamos escuchando, dice. Bueno, saludos, don Sergio, para usted y toda su familia en el islote Villa Guerrero. Muchos saludos. Iniciamos.

Saluditos al amigo Margarito Hernández allá en Azcleca de Galeana. Saludos, amigo Margarito. Bendiciones. Saludos para mis hijos Ángel, Carlos, Allison, que escuchan en San Mateo Apesco. Saluditos para mis amores, dice el buen amigo. Mayaleli Consuelo Tafoya. Saludos.

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3: A mi amigo don Ramón Vázquez, también allá en la Cueva del Oso, allá trabajando con toda su familia. Saludos para usted y todos los trabajadores en la Cueva del Oso, Almoloya de Alquiciras. Con mucho gusto al amigo Adrián Estrada en Zacango, Villaguerrero, allá en Zacango La Baja. Saludos, amigo Adrián. Muchas bendiciones para toda la gente que nos está sintonizando en esta mañana. Al amigo Roberto Jiménez hasta San Juanito de Escobedo, allá en el estado de Jalisco. También trabajando, echándole los kilos. Son las 10:13.
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Saludos a mi amigo don José Alfredo García allá en Santa María Aranzazú. Saluditos para Mari González hasta San José Villaguerrero. Para la gente de San Bartolomé, Marianita y la señora Rosy, que siempre nos están acompañando como un duende. Aquí están los babies, son las 10:15. Pista.

Nancy Webb dice, buenos días, Chuy, saludos para mis compañeras en Toluca. Nos encontramos trabajando de parte de su compañera Nancy, en especial a mi compañera Azucena. Saludos hasta Toluca, la bella. Aquí está Julio Iglesias.

Las 10:22 desde Puerto Rico, aquí está José Feliciano y el tema se llama ¿Qué será? Para todos ustedes, amigos, saludos a la gente de allá de Zacualpan. Buenos días. Pueblo.

0: Desde Puerto Rico, José Feliciano, que será un hombre que ve con el alma, que ve con el corazón, más allá de no poder ver con los ojos. Buenos días, mi querido Chuy. Quiero mandar un saludito para mi cuñado Berna, hasta Phoenix, Arizona. Una canción, si tú quisieras, de los Bukis. Ok, cómo no, saludos hasta Phoenix, a todos los paisanos allá en la Unión Americana. Claudia Sánchez, buenos días, Claudia. Saludos allá en cabina. Compláceme con la canción de los Bukis o Caminantes para escucharla aquí en los campos de San Martín Malinalco. Dios te bendiga, gracias. Señora Claudia, como siempre, un gran saludo para usted y toda su familia. Buenos días, saludos por favor para Ever Estrada en Zacango La Baja, que hoy está cumpliendo años de parte de su sobrina Lía, que lo quiere mucho, y toda su familia. Muchos saludos, claro que sí, a Ever Estrada, muchas bendiciones y muchas felicidades por su cumpleaños. Katy Estrada, buenos días, feliz día igualmente para toda la familia Estrada allá en el ejido de San Mateo Coapesco. Saludos. María Juana García Noverán, buenos días. Una felicitación, por favor, para la señora Rosario Bravo Rodríguez. Está cumpliendo años, nos escucha en Buenavista, de parte de su tío Proceso. Saluditos, señora Rocío Bravo Rodríguez. Muchas felicidades y bendiciones de su tío y de toda su familia. Y también de su tía, claro. Buenos días, saludos para Ever Estrada, que está cumpliendo sus 15 primaveras. Dios lo colme de muchas bendiciones. De su mamá Monse, su papá Pini, sus hermanos. Su mamá Eva en Zacango La Baja, que se la pase de lo mejor, que lo queremos mucho. Muchas gracias nuevamente, Ever, felicidades. Muy felicitado el jovencito, saludos. Isabel Mejía, buenos días, Jesús, un saludo para la familia Serrano Nápoles. Te escuchan en Tendería Tenancingo. Dios te bendiga, siempre recibe un fuerte abrazo a la distancia de tu amiga Isabel desde el Rodeo Morelos. Saludos hasta Rodeo Morelos, señora Isabel, muchos saludos. Yadi Casillo, buenos días, manda un saludito para Kaylee Martínez. El día de mañana estará cumpliendo 3 añitos de parte de su abuelita Fidelina, que la quiere mucho. Saludos, Kaylee. Que Diosito bendiga a esta princesita. Juanita González, buenos bendiciones, hermoso. Gracias, Juanita, para usted y toda su familia ahí en los medidores, siempre escuchándonos. Buenos días, saludos para la familia García Lagunas en Gama de la Paz. Saludos hasta Zacualpan. Saludos para la señora Inés Servini, para Normita, que nos pide una canción. Ahorita hacemos lo posible por poner esa canción que nos piden, una de José José. Ok, vamos a pausa, regresamos.
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0: Las 10:31, Cristal, buenos días.
1: Sí, buenos días, Jesús.
0: Hola, buenos días, a sus órdenes.
1: ¿Me puede complacer con una canción?
0: Claro, ¿qué canción le gusta?
1: La de Gracias a la Vida.
0: Claro, ¿para quién, eh?
1: Para toda la... Para toda la gente de Santiago Xochitlán.
0: ¿Con quién tengo el gusto?
1: Con la señora Chayo.
0: Oiga, ¿hoy es su santo o es su cumpleaños?
1: Mi santo.
0: Pues muchas felicidades, ¿eh?
1: Sí, muchas gracias.
0: ¿A qué hora hay que llegar? ¿Qué hace falta? ¿A qué hora caemos o qué?
1: Ah, pues a la hora que guste.
0: Bueno.
1: ¿Ya sabes qué tiene que traer?
0: Ajá.
1: Hambre nomás.
0: Nada más tener mucha hambre y sed, ¿no?
1: Sí, pues sí, si no, ¿cómo?
0: Ándele, pues, señora Chayo, muchas felicidades, ¿eh?
1: Sí, también para mi hija Dulce, que también se llama Dulce Rosario.
0: Ah, sí, cierto. Pues muchos saludos para las dos, que Diosito me las bendiga.
1: Sí, que la Virgencita del Rosario hace 19 años me hizo el milagro de darme cuenta que iba a ser mamá de Dulce.
0: Ah, pues mire.
1: Lleva el nombre de Dulce Rosario.
0: Y ahora ya le dio hasta un nieto, ¿verdad?
1: Ya, gracias a Dios, a don Santiago.
0: Ah, qué bien. Pues muchas felicidades a las dos, ¿eh?
1: Sí, muchas gracias, Jesús.
0: Hasta luego.
1: A ver si puede poner mi canción, por favor.
0: Claro que sí, gracias a la vida, me dijo, ¿verdad?
1: Sí, por favor.
0: Ahorita la ponemos, bendiciones.
1: Estamos aquí cambiando y escuchando el radio.
0: Ándele, pues. Cuídese mucho. Organización Génesis.

0: canción que pidieron, les complacemos gracias a la vida. Alberto Cortés.
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Saluditos con mucho gusto para los amigos allá en la Cueva del Oso. Dice, estamos escuchando. Un saludo, como no, con todo gusto, como siempre. Nos gustaría que pusieras la canción de Álvaro Dávila, la de Brujería. Como no, con todo gusto para ustedes allá en la Cueva del Oso. Un saludo muy especial. Saludos, mi amigo Don Ramón Vázquez, familia, trabajadores, todos ustedes. Álvaro Dávila, las 10:40.

0: Las 10:43, saludos para los trabajadores del Rancho El Chirimoyo en Coscacuaco, de parte de su amiga Chapoy. Saluditos, Chapoy, para todos los amigos del Rancho El Chirimoyo. Y saluditos cordiales hasta cabina, excelente, bendecido día. Saludos allá en San Mateo Cuapesco, Villaguerrero. Buenos días, mi estimado y fino amigo Lara, otra vez de azul en cabina. Debe ser blanco y rojo. Si usted fuera el entrenador azteca, ¿a quién hubiera mandado a la banca? Pues los chilenos hicieron lo que quisieron con México. Pues de entrada a Berterame y a Fidalgo, que son dos naturalizados, que se supone que si vas a traer un naturalizado, tiene que marcar diferencia, tiene que ser mucho mejor que los nativos. Y pues la verdad, ambos mal y de malas, no pesan en lo absoluto. Y de ahí pues hay muchos ajustes que hacer. Tal vez no es tanto los jugadores, sino el sistema que estaba confundido, sino sabían absolutamente ni qué hacer ni a qué estaban jugando. Bueno, Chuy, excelente día para ti. Manda un saludo para el señor Esteban, que está tomando sus sagrados alimentos. Está escuchando aquí en Insurgentes. También uno para mi esposa Victoria, que está haciendo preparativos para la comida. Y compláceme con la canción de Gwendolyn. Gracias, buen día, Roberto Esteban. Saluditos, mi amigo. ¿Cómo no? Pues muchas gracias. Saluditos aquí en Insurgentes, escuchándonos. Yo voy a la pausa y regreso.
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10:47 y bueno, pues saluditos para Normita, estamos en deuda con ella. Aquí está su canción, con mucho gusto. El príncipe de la canción, Gotas de Fuego, 10:47, tus memorias. Buenos días.

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Las 10:54 para Cuatatelco Morelos, los algo de los Yonic nos pidieron, ¿cómo no? Chuy con Quiñones, Raúl Alonso Jiménez, la selección hubiera ganado los cuatro partidos como en el Mundial. Pues sí, hicieron falta tanto Jiménez como Quiñones, pero el problema es que les digo, siento que no juegan a nada. No tienen un sistema bien definido. Bueno, es mi humilde opinión. Reina Villegas, Chuy, saludos por favor para Armelinda, Feli, Viri, Rodo Villegas. Una canción de Joan Sebastián. Ok, vámonos con los Yonics de Acapulco, la voz de José Mandel Zamacona. Soy

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3: Muy buenos días, es miércoles 7 de octubre del 2026. Soy Lupita Escobar. Estas son las noticias. Mucha atención, padres de familia advierten por el reto viral Dosting, una práctica que circula en redes sociales y consiste en inhalar directamente el contenido de aerosoles como productos de limpieza o aire comprimido. La inhalación de estas sustancias puede provocar intoxicación, alteraciones en el ritmo cardíaco, problemas respiratorios, pérdida de conciencia y, en casos graves, la muerte. La Universidad Digital del Estado de México ofrece bachillerato, licenciaturas y maestrías con reconocimiento oficial. El registro estará abierto hasta el próximo 24 de octubre. Pobladores de Temascaltepec cuestionan a la presidenta municipal Aimelec Villa Peña sobre los apoyos y recursos destinados al municipio al señalar que algunas obras anunciadas por el gobierno estatal no son visibles. Temuaya se prepara para la carrera atlética nocturna que se llevará a cabo el próximo sábado 17 de octubre con salida a las 7 de la noche desde la Plaza Cívica Miguel Hidalgo. Habrá recorridos de 5 y 10 kilómetros. Muchas gracias por su atención. Soy Lupita Escobar. Que tenga un excelente día.
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6: Las 11 de la mañana en punto. Chuy, pues mandar un saludito para Sergio Treviño, que está cumpliendo años aquí en San Mateo Coapesco, de parte de su esposa, sus hijos, que lo quieren mucho. Don Sergio Treviño, muchas felicidades. Un abrazo allá en San Mateo Coapesco, Villa Guerrero. Nos vamos con la música. Cuatro palabras, es la música de Guardianes del Amor. 11 en punto.
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0: Las 11:03, saludos a la señora Isabel allá en Lázaro Cárdenas, Michoacán. Le quedamos a ver su canción, pero saluditos.
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Razón se consiente de todas y de nadie. Aquí está la busca de los dos carnales. Saluditos con mucho gusto para la señora Rocío, que anda muy trabajadora aquí en el centro de Tenancingo. Muchos saluditos. 11.7, estás en vivo, tu estación. 104.

0: Las 11 de la mañana, ya con 10 minutos, 11 días. 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Vamos a la pausa, regresamos, 11:10.
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Las 11:14, el tema se llama Disculpe Usted. Aquí está el Chaca Sergio Vega. Para toda la gente que nos está acompañando allá en la Loma de la Concepción, Villaguerrero, amigos de San Gaspar, de Zacango la Baja, Zacango el Alta, saluditos.

Las 11:23, un desengaño intocable. Un saludito muy especial para la señora Rosario Poblete Hernández, que hoy está cumpliendo años, hoy en el Día de las Rosarios. Felicidades de su esposo, de sus hijas, de sus hijos, de toda su familia que la quieren mucho. Un abrazo, felicidades. 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

0: Las 11:27, saluditos, dice a la comparsa de los chinelos de allá de Zacango, Villa Guerrero, que vinieron acá a Tenancingo, saluditos. Y que bueno, échenle muchas ganas allá en Zacango, la Baja Villa Guerrero. 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Apresúrate, ya son ya las 11:28.
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El tema se llama Yo no vivo por vivir. Aquí está Natalia Lafourcade y el señor Juan Gabriel. Y bueno, para toda la gente que nos está acompañando allá en San Diego Villaguerrero, saluditos a los amigos de San Diego. Buenos días, muchos saludos para la gente que está también en sintonía a través de Cristal 104.9 allá en San José Villaguerrero.

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Las 11:54, escuchamos ahí Los Invasores de Nuevo León. Bonita rola para ti a través de Cristal 104.9, tu estación. Ranchero de corazón, aquí está Julián Álvarez. Y bueno, pues para toda la gente que nos está sintonizando allá en Yacatlán, Morelos, saluditos a la gente de Tetecala. Hola, hola, ¿cómo estamos? Saludos.

Ahí estuvo este tema, se llama Ranchero de Corazón para todos los amigos que están trabajando en el rancho. Saludos a todos los amigos que son de verdad gente trabajadora con las manos llenas de callos, pues manos callosas, manos honrosas, dicen por ahí en mi rancho. Bueno, pues un gran saludo, nuestro respeto para la gente del campo, sin ellos, ¿qué sería un país sin la gente del campo, verdad? Sin la gente que siembra los alimentos. Pues un gran saludo. Ya nos vamos. Gracias. Se van a quedar con Salvador Ángeles Robles. Se quedan con Chava. Acompáñale. Buena música, buena programación. Yo regreso a las 3 en los grandes grupos. Antes nos quitamos el sombrero, nos ponemos de pie. Nos vamos a la oración de mediodía. Yo soy Jesús Lara Camacho. Muchos saludos, muchas bendiciones. Adiós.

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4: Esta es la oración del mediodía.
5: Señor Jesús, cuando tus discípulos te piden que les enseñes a orar, tú les enseñas la hermosa oración del Padre Nuestro. Te pedimos que todos los que te llamamos Padre, nos comprometamos a vivir realmente como hijos tuyos. Que nuestras obras sean las que corresponden a los que nos gloriamos de tenerte como nuestro Padre. Que al decir nuestro, no olvidemos que somos hermanos, que el que está frente a mí es tu Hijo, a quien amas entrañablemente, por quien lo das todo. Somos una familia, tu familia. Ayúdanos a respetar al hermano, a no causar daño a nadie, a procurar el bien a todos y a manifestarle siempre tu amor de Padre con nuestras obras.
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6: El ángel del Señor anunció a María
7: y concibió por obra del Espíritu Santo.
6: Dios te salve María, llena eres de gracia, el Señor es contigo. Bendita eres entre las mujeres y bendito el fruto de tu vientre Jesús.
7: Santa María, Madre de Dios, ruega por nosotros los pecadores, ahora y en la hora de nuestra muerte. Amén.
6: He aquí la esclava del Señor.
7: Hágase en mí según tu palabra.
6: Dios te salve María, llena eres de gracia, el Señor es contigo. Bendita eres entre las mujeres y bendito el fruto de tu vientre Jesús.
7: Santa María, Madre de Dios, ruega por nosotros los pecadores, ahora y en la hora de nuestra muerte. Amén.
6: Y el Verbo se hizo carne
7: y habitó entre nosotros.
6: Dios te salve María, llena eres de gracia, el Señor es contigo. Bendita eres entre las mujeres y bendito el fruto de tu vientre Jesús.
7: Santa María, Madre de Dios, ruega por nosotros los pecadores, ahora y en la hora de nuestra muerte. Amén.
6: Ruega por nosotros, Santa Madre de Dios,
7: para que seamos dignos de alcanzar las promesas de nuestro Señor Jesucristo. Amén.
6: Oremos. Infunde, Señor, tu gracia en nuestros corazones para que los que hemos conocido por el anuncio del ángel la encarnación de tu Hijo Jesucristo, por su pasión y su cruz, seamos llevados a la gloria de la resurrección por el mismo Jesucristo nuestro Señor.
7: Amén.
6: Gloria al Padre y al Hijo y al Espíritu Santo,
7: como era en el principio, ahora y siempre, por los siglos de los siglos. Amén.
6: Ángel de Dios, que eres mi custodio, ya que la soberana piedad me ha encomendado a ti, ilumíname, guárdame, rígeme y gobiérname.
7: Amén.
6: Que el auxilio divino permanezca siempre con nosotros.
7: Amén.
6: Y la bendición de Dios Todopoderoso, del Padre, del Hijo y del Espíritu Santo, descienda sobre ustedes y les acompañe para siempre.
7: Amén.
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0: Las 12 del mediodía ya con 2 minutos. Aquí está Karim León. Una buena rolita para ti en tu estación.
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0: Por eso te quiero, se llama este tema con... Manda recodo y teletón celos al amigo Yeshua Nava, solitos allá en Phoenix, Arizona.
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Por eso te quiero, por eso te quiero, Teletón. Despedimos a Jesús Lara, Chucho Lara se va a descansar un ratito. Regresa a 3 de la tarde y nos vamos a quedar con esto de Grupo Control.

0: este bloquecito para comenzar en esta tarde ya de miércoles, mitad de semana. Miércoles 7 de octubre, Karim León se llama ¿Qué andas haciendo? Por eso te quiero, Teletón de la banda Recodo. Y el Tao Tao, Grupo Control, algo del estilo regio. Salvador Ángel Robles, soy Chava, estamos juntos un ratito de aquí hasta las 3 de la tarde. Plataforma Musical de México, y estoy atendiendo ya el 714-140-7707, el 140-7708, listos en esta tarde de miércoles.
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0: Rico para esta tarde, algo de salsa. Y qué mejor que el maestro Frankie Ruiz. Amantes de otro tiempo se llama Queen D, se llama Baby. Te estoy cotorreando, Latin Mafia. Estoy atendiendo ya el 714-140-7707 y el 714-140-7708. Saludando en este miércoles. Hola, hola.
1: Buenas tardes, joven.
0: Buenas tardes. ¿Quién nos llama?
1: Aquí el señor Lucio Hernández de Guadarrama.
0: Don Lucio. ¿De dónde, don Lucio?
1: De aquí del barrio de Catarrana.
0: Ah, perfecto. Allá en Buenavista, Villaguerrero. ¿Cómo anda, don Lucio?
1: Bien, gracias a Dios.
0: Eso es todo.
1: Para uno de mis nietos.
0: ¿Mandé?
1: Quiero un saludito por ahí para uno de mis nietos.
0: Perfecto, ¿está cumpliendo años?
1: Sí, en la mañana se me olvidó y ahorita me acordé.
0: Ya ve, se le pasó, se le olvidó el cumpleaños.
1: Sí, se llama Martín Arias Hernández.
0: Martín Arias Hernández.
1: Sí.
0: Su nieto, cumpleaños, ¿cuántos cumple?
1: Está cumpliendo 8 añitos.
0: Ah, está peque, 8 añitos el nieto. ¿Anda en la escuela ahorita o está por ahí en casa?
1: Ahorita anda en la escuela.
0: Anda en la escuela.
1: Sí.
0: Muy bien. ¿Y él está por allá también en Cantarranas?
1: Sí, aquí vive, aquí conmigo.
0: Ah, muy bien, excelente. ¿Y qué le quiere decir a Martín?
1: Pues que se la pase este día muy feliz, contento con su compañerito. Y que Dios me lo bendiga mucho.
0: ¿Y qué tal? ¿Cómo se porta?
1: Pues ahí más o menos, no le digo bien ni mal, ahí más o menos.
0: Hay que guiarlo, hay que jalarle las orejas, hay que ahí tratar de que vaya moldeando de la mejor manera, ¿eh?
1: Eso sí.
0: Que vaya por buen camino, ¿verdad?
1: Sí.
0: Eso es todo, don Lucio. Pues para Martín, que está cumpliendo el día de hoy 8 años, muchas felicidades. ¿A ratito un taquito, merienda, pastelito o qué show?
1: Yo creo que le va a hacer ahí algo, a ver qué podemos hacer. Yo creo que un taquito.
0: Si se puede, adelante. Y si no, ya sabe, el abrazo, el cariño, el amor ahí de toda la familia y especialmente de parte de su abuelito, don Lucio.
1: Sí.
0: Eso es todo. Muy bien, ya salimos al aire, don Lucio.
1: Sí. Me lo repite el ratito, por favor, ¿sí?
0: Martín, me dijo, Martín.
1: Martín Arias Hernández.
0: Arias Hernández, 8 años. Sí. Allá en Cantarranas, el día de hoy cumpliendo años. ¿Cómo no? Ya está, con todo gusto.
1: Pues gracias.
0: Hasta luego, don Lucio, cuídese mucho.
1: Igualmente.
0: Gracias, bye bye. Bueno, pues al nieto en esta tarde. Las 12:28, nos vamos a la pausa y estoy atendiendo ya para que puedas ganar en este mes de octubre el kit rosa, un detalle especial de Cristal FM 104.9. 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

amor y mi agonía, Pancho Barraza, Adictiva, y ahora aquí está Julio Preciado y se llama Como Este Loco. El amor en esta tarde de miércoles, mitad de semana, las 12:36.

0: voz de Julio Preciado se llama Ay, como este loco. Las 12:40, saludos para Lulú, para María de Lourdes Torres González. María de Lourdes Torres González, allá en Cruz Vidriada, Villaguerrero, que hoy está cumpliendo años. Muchas felicidades, Lulú, de parte de toda tu familia, de tu mami, la señora Irma Vallejo, de tu papá Porfirio, que te manda sus mejores deseos, que te desea que te la pases bonito, Dios te bendiga siempre. Y me imagino que a ratita hay comida, ¿verdad? A ratita hay festejo, muy bien. Lulú, de parte de tu papá, de parte de tu mami, de parte de toda tu familia. 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Nos vamos a la pausa. Regresamos. Hay más música. 12:42.
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Esta es una canción de Joan Sebastián, se llama No la voy a engañar, es del Trono de México. ¿Está bonito el tema? ¿Te gusta? ¿No? No le gusta. Bueno, pues habrá quien le guste. Las 12:55 para la gente de San Simón el Alto, Malinalco, familia Michoa. Saludos a Sony. En esta tarde deseando lo mejor. Dice, mándale saludos a mi pequeña. Está cumpliendo 4 años. La nena se llama Mía Yaretzi Gómez Martínez. 4 añitos de parte de toda su familia allá en San Simonito. De parte de su mamá Odalis y de parte de su papá Iván. Muy bien, pues a cuidar a la pequeña. Saludos a Mía.

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1: Vamos a mandar el saludo a Hugo, está cumpliendo años el día de hoy. Hugo Francisco Sánchez Suárez. En el trabajo, le dieron el día. ¿Cómo está la situación, mi Hugo? Que Dios te bendiga, pásala muy bien. Muchas felicidades, una primavera más.
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1: De los éxitos para ti esta tarde, música y propuesta nueva es El Coyote y su banda. Se llama Ranchero Enamorado. La 1:07, Cristal FM 104.9. Estoy atendiendo el 714-140-7707 y por supuesto el 08.

0: Coyote y su banda se llama Ranchero Enamorado. Es de lo más nuevo que tiene. ¿Qué te parece el temita? ¿Qué tal? ¿Te gusta? ¿Te gusta? ¿Sí, mi chompi? Eso es todo. Súbele, súbele, súbele, mi chompi. Por ahí ha tenido unas diferencias con Moy Bobadilla, este cantante también del regional, ¿verdad? Que Moy realmente no se ha enganchado. Pero bueno, ahí está la situación. Saludos para mi querido Hugo Francisco Sánchez Suárez. Está cumpliendo años el día de hoy. Anda trabajando, dice, no, no, no, hay que trabajar todos los días, eso es todo. Mi querido Hugo Moreno también anda activo en esta tarde, en el 104.9, dice, pórtate bien. Un abrazo, brother. Dice, para la familia Guadarrama, mándale saludos, ahí está, excelente tarde. ¿Dónde andan, en la chamba? ¿En dónde anda, mi querido brother? Repórtese bien, échele ganas. Ya sabe que aquí andamos juntos a través del 104.9. Dice Chava, Tocayo, mándale saludos a Eli, que está trabajando en San Francisco, Tepexochuca. Le está echando muchas ganas. Dice, tiene una hija maravillosa. Ahí está, para Eli. Muy bien. Dice, algo de la dinastía de Tuzantla. Complácenos en esta tarde. Algo de música de Tiracaliente. Muy bien. Lo buscamos, lo mandamos para mi querido Horacio, para el buen Pancho, la familia Maya hasta la finca Villaguerrero. Saludos a Juanita, para Mari, para Patti, familia Miranda en el negocio. Que les vaya muy bien. Nos vamos a la pausa. Estamos juntos y estoy atendiendo. Estoy de este lado atendiendo al 714-140-770708, porque vamos a regalar en este mes de octubre el kit rosa. Un detalle de parte del 104.9 para todas ustedes, que incluye cilindro, libreta, cosmetiquera y un espejo de bolsillo.
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Más mal de lo normal con Mojado y los Yes Yes. Eso lo vamos a mandar ahí para Ángel Herrera, los mamucos. Allá en la Unión Americana, saludando con todo gusto. La 1:17, se llama Mil Heridas y esto es de la Tribu Sagrada, la banda Cuisillos.

La consecuencia de los actos, hoy lo pago caro, mi querido Juan Carlos el Conde. Esta rolita, tiene razón, dice, hay relaciones que tienen un desenlace no muy agradable. Y bueno, pues nos vamos nosotros con más música. Se llaman Me Está Doliendo Dejarte y son los mismos. La 1:24.

0: Esta canción de los mismos, Me está doliendo dejarte, y la de Juan Carlos el Conde, Hoy lo pago caro, hoy va como ligadita, ¿no? Las relaciones que no tienen un desenlace no muy agradable. Hay relaciones que llegan a un desenlace, a un término de esa historia, con algo que no hubiesen querido vivir, pero eso no significa que todo lo vivido haya sido un error. A veces una relación termina con distancia, con decepción, con silencio, con heridas, y aunque duela, también te está dejando una gran enseñanza. Dice Chava, mándale saludos a Reina Ávila Pedrosa, mi amiga en San Gaspar Villaguerrero, Doña Sofi, que anda por allá en Mecatlán, Morelos, anda ahí peleándose con la máquina de coser. Dice que andamos en las costuras, eso es todo. Doña Sofi, ¿cómo anda el clima por allá? ¿Calorcito? ¿Está rico? Hasta Mecatlán, Morelos, a toda la gente de aquel lado. Saludos para la familia Bragado Díaz en Malinalco, San Martín Malinalco, para la señora María del Rosario Poblete Hernández, Doña Chayo. Hoy está cumpliendo años, señora Chayito, de parte de toda su familia, de sus hijos, de sus hijas, de su esposo, de sus tías, de toda la familia. Allá en San Martín Malinalco ya está listo el molito verde. Dice, mi hija Vero y mi tía Julia ya prepararon un molito verde. ¡Ay, qué rico! Pues ahí está una buena opción para las amas de casa que siempre están preguntando, ¿y qué vamos a preparar el día de hoy? Ahí está, molito verde el día de hoy. Doña Chayo, pásela bonito. Disfrute con toda su familia este día tan especial. Una primavera más, qué padre. Muchas felicidades. La 1:29, nos vamos a la pausa. Sigo registrando para el kit rosa.
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La 1:43, aquí está la llamada, ¿sí? De mi ex. Es la simplemente.

0: Es el estilo del duelo, la voz de Oscar Iván Treviño. La música tejana se llama Suerte, 1:37.
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Es el grupo que vale lo que pesa desde Monterrey. Aquí está la voz de Beto Zapata. El grupo pesado se llama En Corto. 714-140-7707 y el 714-140-7708. Estamos atendiendo, registrando para el kit rosa, el kit que tenemos para este mes de octubre. ¡Dale!

0: El límite, Arrolladora, El Duelo y el grupo que vale lo que pesa. Desde Monterrey, Nuevo León. Saludos para mi querido Hugo. Dice, mándale saludos a los eléctricos, los Martínez. Dice, los puedes. Dice, especialmente para el tío Capibaya. Ok, ahí el tío Capibaya en esta tarde, escuchando el 104.9, dejándose acompañar. Bueno, pues saludos, échenle ganas, que les vaya bonito, que les vaya muy bien. Dice, Chava, mándale saludos a mi comadre María del Rosario Ramírez Vázquez, en la rinconada de Atotonilco, de parte de su comadre La Güera. Hoy, Día de la Virgen del Rosario, a todas las chayos, saludando y deseando que les vaya muy bien. Muchas felicidades. Dice, Chava, mándale saludos, una felicitación a Rosario Camacho, está cumpliendo años el día de hoy. Muy bien, pues felicidades, Rosario Camacho. Hoy cumple 15 años. Está cumpliendo 15 primaveras de parte de toda su familia. Le deseamos que se la pase muy bien aquí en Santa Ana, Tenancingo. Una canción bonita para ella. Ok, pues para Chayito, de parte de Rosa, de parte de Gwen, de parte de toda la familia. Nos vamos a la pausa. 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Con todo gusto. La fuerza de una mujer se nota en su valentía. La 1:43. Nos vamos a la pausa. Regresamos. Cristal FM 104.9.
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1: Esta es de mi banda mexicana, lo vamos a mandar para los que andan por allá en Washington, allá en la Unión Americana, dice, para el Colima, el Panzas, el Buen Simio, el Gato, dice, para todos los coroneros que andamos al millón de este lado, eso es todo. Dice algo de los hermanos Espinosa, familia Guadarrama, saludos, para que lo bailes y para que lo goces, la 1:47.

Esa es la garra internacional, los Tigres del Norte, y de paisano a paisano, a toda la racita, a todos los paisanos, a toda la paisanada allá en la Unión Americana, desde México, ya saben que estamos ahí enviando toda la buena vibra, échenle ganas. Desde tempranito, a lo largo y ancho, en la Unión Americana, muy bien, bueno, pues saludando a www.radiocristal.mx. Dice Chava, mándale saludos a Neri Benumea, que hoy está cumpliendo años, muchas felicidades, Neri. Allá en Santiago, Ixtotitlán, Villa Guerrero, de parte de Regina, de Lili, que se está reportando con nosotros desde Santa María de Sazú, Villa Guerrero, y de parte de su papá, Rodo, el buen Chilaco, que seguramente ya está preparando algo especial, ¿verdad?, para esa bendición. Muy bien, mi querido Rodo, saludando ahí a toda la gente de Santiago, Ixtotitlán, saludos para mi querido Jonathan, saludos a Jordan, a la familia Rogel, para Don Cosme, que anda ahí trabajando en el campo. Échele ganas, más música, 1:57.

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Las 2:02 en la hora de la comida, de 2 a 3, amas de casa, saludando en el hogar, haciendo maravillas, ¿verdad? Preparando algo rico para la familia, preparando algo rico para las bendiciones. Esto se llama Olvidemos Nuestro Orgullo. Es Brindis. Podrías decir.

Eso está rico, esto me gusta. Aquí lo dejamos. ¿Y quién más? El rey de la taquilla, Julián Álvarez. Las 2:09 se llama Ranchero de Corazón.

0: Sí, señor, es el rey de la taquilla. Ahí está el ranchero, ranchero de corazón. Una canción que está entrando bastante bien de Julián Álvarez, el rey de la taquilla. Las 2:12. Saludos a Dieguito. Dice la chava, saludos en esta tarde. Ya andamos trabajando acá en la segunda de Nalco, Coatepequerinas. Una canción de Montes de Durango. Si se puede, la de ¿qué falta me hace mi padre? La de Solo dejé a mi padre. Uy, tema excelente. Saludos al buen Venadito. Saludos para mi querido Alejandro, a la familia Romero, mi querido Alex y a sus hijas, que ya andan activos, andan activas en esta tarde. Ánimo, échale ganas. Feliz miércoles, mitad de semana.
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0: Hay más música a las 2:18.
1: ¡Llegó el reventón, papi!
0: ¡Ay, qué rico! Me gusta, me gusta, me gusta. Se llama Morena. Morena, morena, morenita es el gran reventón. Oye, buen temita, me agrada para esta tarde. Algo de mariachi, cumbia, grupo y mariachi. Propuesta excelente para ti. Súbele, súbele, súbele.

0: De la cumbia nos vamos ahora con este temita de banda, algo tranquilo. Josy Quen se llama Nuestro Secreto. Las 2:22. En la hora de la comida aprovecho. Soy Chava. 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

Bloquecito bueno, la verdad, bloquecito variado para todos los gustos, las 2:25 y se llama Morañejo. Los Cardenales de Nuevo León para los de Atotonilco, familia Castañeda para Maricruz y para sus compañeros de trabajo.

0: Un bloque excelente, los Cardenales de Nuevo León, Josie Quinn, el gran reventón y los extraños. Las 2:28, vámonos en esta tardecita de miércoles. 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
1: Muchas gracias, chavita, y pues un abrazo y saludos a todos y pues mucha suerte para los que ya se registraron.
0: Eso es todo. Seguimos pendientes. 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
0: Las 2:35, seguimos atendiendo 714-140-7707 y 08. 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

0: Porque Dios te hizo tan bella, Anhelos. Es de la orquesta Adolescentes. Qué rica salsita para esta tarde. Las 2:42. Don Amado Salinas, familia Arriaga. Dice, hola Chava, Chava Chavacano. Allá en el negocio, echándole ganas y dejándose acompañar de la buena música. ¿Sí o no? Hay buena música, hay buena programación. Dice Chava, saludos para mi querido Danonino, para Tere. Dice, andamos trabajando acá de este lado en Chalma. A toda la gente de aquel lado, hasta Chalma les tocó. Saludos a Tere, ayer fue su cumpleaños. Ayer en el festejo y hoy en el trabajo. Eso es todo, muy bien. Saludos Tere, saludos para mi querido Danonino, para toda la gente de San Pedro Sintepec. En este miércoles, mitad de semana. Dice, para la familia Michoa, en las alturas de Malinalco. Para la familia Miranda, dice Chava, mándale saludos a María del Rosario, que está cumpliendo años el día de hoy. De parte de Rosa, de parte de Edgar, en esta tarde, bueno, pues saludando. Deseando que se la pasen bonito, que se la pasen muy bien. Dice, para Martín Arias, 8 años está cumpliendo de parte de toda su familia, de su abuelito Lucio, en Cantarranas, Buenavista, Villaguerrero. Órale pues, Martín, felicidades.
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Las 2:45, la número 1, la banda de Jerez. Aquí está Marco Flores, se llama Volveré.

0: Eso lo vamos a mandar hasta Denver, Colorado, para la familia Herrera en esta tarde, avanzando con la jornada. ¿Qué tal? ¿Cómo vamos? Para el buen angelito, dice, para Doña Oti en Coscacuaco, Villa Guerrero, de costa a costa y de frontera a frontera.
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0: Ese error es cosa de ayer.
1: Se llama así una vez de Selena y los Dinos, de costa a costa, de frontera a frontera. Familia Jiménez, saludos a Ángeles. Bendiciones en esta tarde, muchas gracias, provechito. ¿Ya están comiendo? Muy bien. Saludos para la familia Vázquez. Para Sandra Luna, dice, mándale saludos a Berta. Dice, hoy no vino a trabajar, ¿hoy hizo qué? San miércoles. Dice que le ganó el camión. Muy bien. Ok, perfecto. Pues para Berta, para Marisela y para Sandra Luna, allá en Coatepec, Harina. Chicas, que les vaya bonito, que les vaya muy bien. Échenle ganas y siempre andan ahí con buena actitud. Don Amado, saludos. Dice Chava, por favor, para la familia Flores, al buen Felipe. Antes de irnos, dice, para la pequeña mía Yaretzi Gómez Martínez, cumple 4 años. De parte de su mamá Odalis, de parte de su papá Ivón en San Simonito. Para Martín Arias, 8 años, está cumpliendo el día de hoy. Muchas felicidades, Martín. Ya regresó de la escuela, de parte de su abuelito Lucio, allá en Cantarranas, Buenavista, Villaguerrero. Para Lulú en Cruz Vidriada, Villaguerrero, María de Lourdes Torres González, de parte de su mamá, la señora Irma, de su papá Porfirio Torres en Cruz Vidriada, hoy está cumpliendo años, muchas felicidades, que le vaya muy bien. Dice, mándale saludos a la señora Eva Vázquez, te escucha en el barrio de Teotla, de parte de Octavio Camacho, dile que la quiero mucho, escuchamos todos los días la canción de Mi Primer Amor del grupo Que Vale Lo Que Pesa. Ok, ahí está mi tío Tavo. Para mi tío Antonio, dice Chava, mándale saludos a mi tío Toñito. Familia Estrada Sánchez, alias el Simba, que hoy está cumpliendo años acá en Sacangola Baja, de parte de sobrina Itzel. Dile que lo queremos mucho. Diosito me la bendiga. Excelente tarde. Muy bien. Dice Chava, para la familia Vázquez Trujillo, para la familia Vázquez Millán y para la familia Fis Vázquez en San Mateo Copesco, Villaguerrero, de parte de Chuchín, de parte de Simon, allá en Buenavista, Villaguerrero. Dice Chava, saludos para Perla Vázquez. En esta tarde acá en Mazleca de Galeana, dice, para el patrón que hoy está cumpliendo años. ¿Y qué tal? ¿Ya hubo festejo? ¿Ya prepararon algo? ¡Qué bárbaros, eh! Para la familia Fuentes, señora Petra, excelente tarde. Y con esto nosotros ya nos vamos. Seguimos registrando. 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Se van a quedar con Jesús Lara, Chucho Lara, tiene buena música, grandes grupos, ya prácticamente están listos de 3 a 4. Mañana tempranito a 6 de la mañana, si es que Dios me lo permite. Salvador Ángeles Robles, soy Chava, abrazo a todos, a todas. El reto de hoy, reto a todos los días, no dejes que nada te desanime. No debe de existir poder humano que cambie tu estado de ánimo. Abrazo a todos, a todas, excelente tarde, provechito para los que están comiendo. Bye, bye.
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Ahí estuvo la música de Guardianes del Amor y ahora nos vamos con otro tema, Liberación, mi pequeño amor. Gracias a Salvador Ángeles Robles, gracias a Chava, buen provechito. Aquí estamos contigo, son los grandes grupos de tu estación. Vámonos con Liberación.

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Son las 3:15, 3:15 contigo, ya son 12, aquí está La Búsqueda de los Rehenes. Saluditos a Normita, a la señora Inés Servín. Saluditos a la gente del Santo Desierto del Carmen, a los amigos del Salitre. 3:15.

Las 3:18, 3:18, como una novela que está el grupo Consentido, Los Acosta. Para la gente de allá de Santiago Totitlán, saludos a la familia López, compadre Betito, compadre Marcos, para la señora Coco, la comadrita y la comadre Flor. Para toda la familia allá en Santiago Totitlán, Villa Guerrero. Un saludito muy especial, dice, para Diana y también para Luz, que están trabajando, siempre echándole ganas. Muy bien, son las 3:18, los grandes grupos, Los Acosta.

3:24. Un tonto se llama aquí hasta la búsqueda de viento y sol. Pidieron a viento y sol complaciéndoles con mucho gusto. Saludos a Don Beto allá en la Cotalera, trabajando, echándole como siempre muchas ganas. Saludos, Don Beto. 3:24, los grandes grupos.

0: 3:27 y bueno, pues un saludo muy especial para Lupita, que nos acompaña ya en Cochisquila, para la gente de Porfirio Díaz, Villa Guerrero. 3:28 tu estación.
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3:29, él soy yo, aquí está la música de Samurai para todos ustedes que pidieron a Samurai. Saludos a mi amigo el Chepe, allí en la compuerta que nos está acompañando. Saludos, Chepe, para toda la gente que nos está acompañando en Atotonilco y en el barrio de Teotla. Son las 3:30, tu estación.

Con muchísimo gusto vamos a saludar y felicitar a Rosa Lilia Guadarrama Rodríguez, allá en Santiago, Xochitlán el Alta. Está cumpliendo años hoy en Santiago, Xochitlán. Felicidades de su mami, de su hermana, que le desea lo mejor. Felicidades, un abrazo. 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

Saludos a doña Nelly, saludos a Juanita, saludos a Patty, saludos a Mari, todo el club de fans de Cristal. Bueno, pues saluditos. Bueno, pues, pero ya traigan mi agua, ¿sí? Aquí están los wikis, la estoy pidiendo el agua por radio. Bueno, son las 3:36, son los grandes grupos de tu frecuencia, tu estación.

0: Muy bien, son las 3:42. Ahí estuvo este bonito tema para todos ustedes, con los románticos de siempre, los temerarios. Fíjense, tengo un servicio social. Tengo un servicio social. Ojalá y pongamos mucha atención de este servicio social. Desapareció un jovencito, no lo localizan allá en San Pedro Sictepec. A ver, vamos a ver si se alcanza a ver bien. Aquí es que me mandaron su INE, pero no se alcanza a leer bien. A ver. El jovencito. Ay, no se alcanza a ver. El jovencito tiene el nombre de Christopher Huidrogo Nava. Christopher Huidrogo Nava. Es su nombre. Bueno, pues es de complexión mediana, cara redonda, cabello desteñido, nariz recta, orejas medianas, mentol oval, bigote no, o sea, no tiene bigote. Lugar de los hechos, San Pedro Sictepec. Bueno, pues ya ahí está el reporte. Si usted llega a saber de él, si lo conoce, si lo llega a ver, favor de reportarlo a Helada sin costo 889-02940, o aquí a los teléfonos también de cabina, para anunciar que pues tienen alguna información de su paradero, de este jovencito. Por favor, es servicio social. Vamos a pausa, volvemos.
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3:48, Eva María, aquí está Tropical Panamá. Bueno, pues saluditos para Nancy, también saluditos para Lupita, saluditos para Rosario, que hoy es su santo. Hoy día de Nuestra Señora del Rosario, pues muchas felicidades. Ya son las 3:49.

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0: Muy buenas tardes, ya estamos aquí en el Bufadero de Cristal haciendo contacto con Don Chava Romo. Esperemos que nos escuche. Don Chava, adelante, buenas tardes. Don Chava, adelante, ¿nos escuchan?
1: Hola, hola, hola.
0: A ver, ahí estamos al aire, Don Chava, hable nomás fuertecito.
1: Hola, hola, hola.
0: Don Chava, a ver, estamos haciendo contacto con Don Chava, vamos a hacer un control remoto aquí en el Bufadero y ahorita lo vamos a contactar. Ahí lo estamos contactando ya, a ver si podemos meterlo.
1: Hola, hola, hola, hola, hola, buenas tardes, hola, hola, hola,
0: ver,
1: buenas tardes.
0: A ver, súbele ahí todo el volumen.
1: Hola, hola.
0: Tiene todo el volumen,
1: hola, hola, está allá en el... Hola, hola, hola, hola.
0: Hice en el otro. Bueno, vamos a poner música y ahorita vamos a hacer el contacto con Don Chava Romo. Aquí está Patrulla 81, Eres Divina.

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1: Adelante, don Chava, buenas tardes, ya lo estamos escuchando.
2: Gracias, te digo que soy la rola. ¿Qué tal, mi gente? Bienvenido, buenas tardes. Hablo que ya está con nosotros en la zona de alto riesgo, en el área del peligro, el rodo más espectacular, cotizado nacional e internacional de la radio, el poder que sale a través del 104.9. Soy Chava Romo, saludándole desde lejos en esta ocasión. Mis amigos, andamos por Meyuca de Morelos. Normalmente hay buena señal en este día, por algo está fallando, pero bueno, aquí estamos a la orden para el desorden. Y bueno, pues saludando con gusto a mi compañero y mi amigo Jesús Lara Camacho. También saludando a la mera, mera productora del bufadero, Monty Villalobos. En Betas tenemos a Mir y todos dirigidos por el señor Paco Macías. Bienvenido, buenas tardes. 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Sí, mis amigos, hoy estamos directamente donde se hacen los caripés, donde debe de estar el programa, precisamente aquí en la zona donde está el espectáculo y el caripeo en vivo. Así de que, bienvenido, buenas tardes. 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Vamos a la música, vaquero, que suene y que retumbe la cabina del 104.9. ¡Súbele!

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1: 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Vamos a ir a mensajes y regresamos. Adelante, mi vaquerazo, venga.

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5: ¡Épale! Ya estamos de regreso. Rancho La Milpita, los toros mecánicos de raza médica de la familia Orihuela Hernández de San Gabriel, Sempayaucla. Ahí es el Scarface, Alacrán, Alto Impacto, Pistón, Balbulita, Guachococho, Abelito, Calimba, Tiro Loco, Jaguar, Tunco Maldito. Los refuerzos, mis amigos, están en Carolina del Norte, el Guarache, Caradiacha, el Diamante, el Huérfano, el Tecatito, Zapatito, Kiss y Chupón del Diablo. Son los toros mecánicos de raza médica de la familia Orihuela Hernández de San Gabriel, Sempayaucla. Y aquí está su número telefónico, 714-549-3659 y 722-154-9926. Salud para el buen amigo Arturo y también por ahí para el buen amigo Pillo y a todos los amigos allá de la familia Orihuela Hernández hasta San Gabriel, Sempayaucla, Rancho La Milpita, que anda con todo, sí señor, y ya vienen los refuerzos directamente de Carolina del Norte. Bueno, pues nosotros nos vamos a ir a cabina con más música, más ambiente. Estamos desde Meyuca de Morelos hoy, mis amigos, la fiesta de la Virgen del Rosario.

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1: 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Y bueno, quiero agradecer aquí a la familia Espinosa, la familia Espinosa, que nos está dando la oportunidad de utilizar su internet para poder hacer el programa aquí desde Meyuca. Débora, los saludos a la familia Espinosa. Gracias, señora, grande amigazo. Aquí estamos para servir a Dios y a todos ustedes. Bueno, pues ya andamos por acá, mis amigos, para mandar saludos, claro que sí. Saludos, don Chava, lo estamos escuchando aquí en el Salitre, echando botana con la tía Tere y el tío Pelón. Cuídese. Órale, mi compa Jorge Botines, Jaripeo Tenancingo. ¿Cómo está, mi amigazo Jorge? Saludos como siempre para usted, para su esposa, claro que sí, para Jorgito, su hijo, y ahí a la tía Tere y al tío Pelón por ahí. Les mandamos el saludo bien especial. Ahí estamos, a orden para el desorden, mi compa Botines. Y por acá también el amigo Jesús Velasco dice: buenas tardes, chavos. Saludos para la loca de la cuadrilla de Miguel Martínez y sus chalanes, la flaca y la marihuana, con una risa macabra y una rola, la de las medias negras. Saludos a mi gente de Cochisquila y por ahí al amigo Jesús Velasco, le mandamos el saludo, claro que sí, con gusto. Tenemos más saluditos, aquí le avanzamos, dice: buenas tardes, Chava, si ¿sí me pueden mandar un saludo para mis hijos Axel y Kenia y Said, de parte de su papá José, mejor conocido como el Cerebro de Santana, con una risa macabra? Bueno, pues vámonos a la música, ahí les va la buena música, súbele.

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1: 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Claro que sí, por ahí también para don Benito, para toda su familia. Con gusto va el saludazo. Y bueno, mis amigos, tengo saludo para toda mi gente que nos escucha allá en Autoalarmas en Ancingo, por ahí le mandamos el saludo. También a mis amigos que nos sintonizan allá en Santa Mónica, allá en Cinco Caminos Ocuilan, por ahí les mandamos el saludo. Cinco Caminos Ocuilan, allá a la caletería, por ahí les mandamos el saludo bien especial. Pues nosotros vamos a continuar con la música. Estás en la frecuencia perfecta 104.9, El Bufadero de Cristal. Adelante, vaquero.

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4: 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Vamos a continuar con la música. Venga, vaquero, súbale.

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1: 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Y bueno, salvando a toda mi racita por allá del Moral Villaguerrero, próximo lunes por allá estaremos en el Moral Villaguerrero. También a mis amigos del llano de Doña Juana, allá de Coquisingo, mi gente de Coquisingo, por allá estaremos también primeramente Dios próximo lunes con ustedes. Bueno, pues así andaremos, mis amigos. En San Simón el Alto estaremos el 19 nos vamos a San Simón el Alto, así de que saludo a toda mi gente allá de Sansi, por ahí les saludamos con gusto. Y bueno, pues allá andaremos en la gira, mis amigos, de octubre, que ya de por sí está cargadita todo el inicio de octubre. Desde el día primero hemos estado trabajando, terminamos mañana aquí en Meyuca, y pues el día 19 nos vamos a San Simón, el día 28 estaremos Tepoztepec. Saludo a mi gente de Tepos, 28 de octubre regresamos allá con ustedes, y el día 30 cerramos allá en San Simón el Alto. Así de que ahí la llevamos, ahí andamos, vamos a música, regresamos, venga.

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1: 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Saludo por ahí para mi compa Botines, Jaripeo, a mi compa Jorge, por ahí le mandamos el saludo bien especial. Y bueno, mis amigos, nosotros regresamos a cabina y volvemos con más en El Bufadero Cristal. Adelante, vaquero.

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6: 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Y bueno, mis amigos, la verdad es que hemos estado por ahí en este mes de octubre un poco, pues ahora sí, de gira por Morelos y todo el Estado de México. Por ahí hemos andado en bastantes jaripeos. Ahorita andamos acá por Meyuca de Morelos. Y bueno, fíjense que estamos aquí en una casa que le hicieron el favor de facilitarnos internet para poder hacer el programa. Estamos frente a la Plaza de Toros, aquí donde se va a llevar a cabo una gran batalla al ratito. Y bueno, también estamos enfrente de un cañón que está así abajo de allá de Meyuca. Unos paisajes preciosos, así ahorita todo verde, los cerros verdes. Y estos terrenos de aquí de Meyuca de Morelos, llenos de frutas, mis amigos, la verdad. Aquí se da el durazno, se da la guayaba, la lima, el níspero. Bueno, hay muchísima fruta, hay mucha fruta aquí en este cerrito hermoso de Meyuca de Morelos, donde pues es la verdad, hermoso, hermoso ya de esos pueblos antiguos. Y pues ahora sí que la magia de estar en un cerro, ahí bonito entre las peñas, y así se da toda la fruta, mis amigos. Usted viene entrando a Meyuca y por el lado que saca por como terracería, y ve las huertas llenas de guayaba, de lima, precioso se ve, huele, es más, vas en el camino, va oliendo a guayaba, ¿verdad, Ale? Acá mi hijo le dice, ay, qué rico huele a guayaba. Sí, pues hasta las huertas de guayaba tupiditas de esa fruta, qué chulada, Meyuca de Morelos. Y bueno, pues es la fiesta de la Virgen del Rosario, y también en Juliantla, allá está la fiesta de la Virgen del Rosario. Bueno, nosotros vamos a música, vamos con mi vaquero, adelante.

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2: 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Y bueno, mis amigos, quiero mandar saludos a toda mi gente por allá de Almoloya del Quiseras, allá a Don Ramón Vázquez de la Cueva del Oso, por ahí las ricas carnitas de la Cueva del Oso. Por ahí le mandamos saludos, Don Ramón. Andamos muy cerca de su pueblo, por aquí de Meyuca, Almoloya, que será cuando mucho media hora, por ahí le mandamos el saludo bien especial, claro que sí. Y bueno, también saludito a toda mi gente que nos escucha en Sultepec, por allá, a toda la gente que nos escucha en la Puerta Grande de Tierra Caliente, por allá, de Acupilco Hermoso, por ahí le mandamos un saludo. Y bueno, mi gente de Tezcaltitlán, que siempre nos sintoniza también, gracias por ser parte del Bufadero Cristal. A toda mi gente que está acá, en San Alejo, vamos a estar en diciembre, de veras, mi gente de San Alejo, que siempre nos escucha, por ahí vamos a estar en diciembre, me parece 5 y 6 de diciembre, por allá, en San Alejo, chulada San Alejo. Ahorita hemos estado pasando por ahí estos días. Y bueno, también saludo a mi gente de Chiltepec, también por allá mi compa Lolo, que hoy nos ha reportado, a mi gente de Morelos, también el saludito. Nosotros vamos a saludar a mi vaquero y regresamos. Adelante.

es, mis amigos, ya estamos de regreso. Bueno, por ahí tengo saludos para mi buen amigo, el Tigre de la Pastoría. ¿Cómo está mi amigazo Tigre de la Pastoría? Saluditos. Y también dice, buenas tardes, don Chava. Si me mandas un saludo para mis hijos, a Axael y Kenia, Isaí, de parte de su papá José, mejor conocido como El Cerebro, ya lo habíamos mandado, nuevamente lo solicitó, con gusto se lo enviamos. Otro más dije, gracias Chavo por la canción Las Medias Negras, un saludo para Tito y para mí, la Rosma, ándale pues. Quiero mandar un saludo bien especial para mi amigo Roberto Dorantes, el gran Robert Dorantes, por ahí le mandamos el saludo, pero súper especial. Ándale pues, amigos, tenemos reporte de lo que vivimos el día de ayer aquí en Meyuca de Morelos, nos vamos rápidamente. Estuvo nada más y nada menos que Rancho Los Caníbales de Alan Salinas, Los Jinetes del Choco de Chilpancingo, y en primer lugar salió un toro llamado La Picha para el rancherito de Acapulco. Qué montononón, qué torazo, mis amigos, hermoso esa picha, cara de picha, la verdad, hermosísimo el ejemplar. El rancherito Lisa la queda, se prendió el cerro luego. Vino el presidente para la polvorita de Cruz Grande, mis amigos, también la polvorita vino bien inspirado, venían inspiradísimos los jinetes, y le hizo la queda al presidente. Vino el Godzilla para el rancherito de Acapulco, le repitió monta al rancherito, pues también, mis amigos, un gran espectáculo vimos en los lomos de este Godzilla. También vino por ahí el rascacielos para el garrobo de Zumpango, vaya, mis amigos, el jefe garrobo también estuvo aquí, y hizo montononones como él lo sabe hacer. Vino por ahí, mis amigos, un toro llamado el Cuitlacoche para Llaverito de Zumpango. Un verdadero torazo, mis amigos, de los toros inquedables, casi inquedables, ese Cuitlacoche. La verdad, sembrando jinetes, ya en una ocasión tomó también al motosierra y a muchos más. Así de que por ahí se quitó al Llaverito de Zumpango. Vino el rompecabezas para Corita de Villaguerrero. Oigan, Corita lo vi muy bien ayer, cuajó bonito al toro, lo cuajó y se aventó un montononón enorme. Vino por ahí, mis amigos, el terrazo para el sapo de Chiltepec, perdón, de Chilpancingo, el sapo de Chilpancingo, y bueno, pues este terrazo salió reparando bonito por ahí, medio zigzagueando y alto y lucido. De repente se fue acercando a los tubos ahí y decidió bajarse el sapo porque sí estaban los tallones fuertes. Vino por ahí, mis amigos, carrillera para Gavino de Lagunillas, un toro que estuvo un poco inquieto allá en el cajón, la verdad. Pues no se le había visto hacer el toro, pero ayer vino inquieto el toro. Y bueno, pues así se dio las cosas, inquieto, duró bastante tiempo ahí para dejar como targa, vino de las bellas y Salamonte, listo la gran queda. Y cerramos con la etiqueta negra para Garrobo de Zumpango, un toro que salió reparando al frente. Y bueno, pues el Garrobo se llevó la noche con una gran queda. También nos queda, se aventó el Garrobo. Así se dieron las cosas aquí en Meyuca. Nos vamos rápidamente a la Diana, claro que sí. Venga.

felicidades, muchas felicidades a todos aquellos que están cumpliendo años, festejando a sus santos, celebrando algo muy importante en su vida. Que Dios me los cuide y me los bendiga y que les dé mucha salud hoy, mañana y siempre. Felicidades, Happy Day Today, Tomorrow Forever. Y bueno, pues ayer, mis amigos, ahí estuvo Banda La Fregona en este gran jaripeo del día de ayer. Estuvo buenísimo el ambiente. Hoy vamos a ver qué sale de este gran agarrón que se va a vivir ahora aquí en Meyuca. Y bueno, pues aquí estaremos, mis amigos, echándole ganas. Y mañana se cierra de feria, o sea que nos quedan. Pero mañana sí vamos a cabina. Primeramente, Dios, haremos el programa de cabina hoy, porque la verdad está esto llenísimo. Es un problema llegar a la plaza, pero gracias a Dios ya llegamos. Y si hubiéramos salido del programa y llegar, no entramos nunca. Así de que ya mañana, primeramente, Dios, estaremos en cabina. Gracias a mi vaquero Jesús Lara Camacho. Gracias a mi productor Monte Villalobos. Y en especial a mi gerente, el señor Francisco Macías. Gracias, Dios, el Chavarro. Romo, buenas tardes.

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¡Ay, ay! Las 5 de la tarde con 8 minutos. Aquí está el culpable. Es la música, la voz de El Fantasma en tu estación para la gente de Joaquín Cinco, familia Flores.

5 de la tarde con 11 minutos. Qué bonita canción escuchamos. Escuchamos al Fantasma. Buena rola. Y nos vamos con otro tema. Claro que sí. Los Cardenales de Nuevo León. La voz de Don Chayo. El tema se llama Besos de Miel. Estamos en vivo a través de Cristal 104.9. Para toda la gente que nos está sintonizando allá en San Mateo Cuapesco, Villa Guerrero. Muchos saluditos. San Mateo Cuapesco, La Baja y El Alta. Escuchando Cristal FM. Son las 5 con 11.

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0: Qué bonita tarde, aquí estamos en vivo a través de Cristal 104.9. Muchos saludos a la familia Domínguez, allá en Ixtapan de la Sal. Saludos, señora Gloria, y saludos a Cris Domínguez. Como siempre, en sintonía, vamos a la pausa, regresamos. Son las 5:27.
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Las 5:35, más música paloma ajena. Aquí están los Diablos Locos. Y bueno, para saludar a toda la gente allá en Almoloya del Quisilas que nos están acompañando en esta tarde bonita, allá en la Quinta Manzana, en San José Tizates. Saluditos, cómo no, con mucho gusto.

0: Las 5:42, ahí estuvo la mezcla de El Coyote y su banda. 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Vamos a pausa, regresamos, son las 5:43.
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Las 5:51, 9 minutos antes de las 6. Un bebito con tus ojos. Aquí está la banda Cuisillos desde Cuisillos, Jalisco, en 9 minutos las 6.

Muy bien, faltan 3 minutos para que sean las 6 de la tarde y saluditos para Helen allá en Pilcaya, Guerrero, que está escuchándonos. Muchas gracias a toda la gente del estado de Guerrero, de los diferentes municipios del estado de Guerrero. Les mandamos saludos en esta bonita tarde. Tengo otros saluditos que en este momento me llegan. Saluditos a la señora Sofi Montero hasta Miacatlán, Morelos. Un saludo para Kaylee Martínez, que el día de mañana estará cumpliendo años. Felicidades en Zacatones. Tiene la radio todo volumen, como debe de ser. Saluditos a Petrita Fuentes. Saludos a Magdalena González. Bueno, pues para todos ellos, saludos. Y para Rosa Millán, para el amigo Chuchín Vázquez, saluditos para la familia Vázquez Trujillo. Muy bien, allá en Buenavista, Guerrero, para la familia Vázquez Millán. Y bueno, pues un saludito muy especial, Sara Tapia. Saluditos, gracias. Pues ya nos vamos, se van a quedar con buena música, buena programación. Sigan Cristal. Mañana, primero Dios, 9 de la mañana, estamos de regreso. Soy Jesús Lara Camacho. Adiós. We'll be right back.

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